0: Hola.
1: Hola.
0: Bueno, perdón por haberte despertado, pero me dijeron que estabas acá arriba.
1: No, acepto tus disculpas, pero no me lo vuelvas a hacer, por favor. Y bueno, ¿ya te vas al aeropuerto?
0: Sí, pero con tiempo suficiente para ir a desayunar.

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0: buenos días a todos. Saludos. Aquí estamos de nuevo en nuestro programa Despertador Día a Día con María Jiménez. Estés donde estés, trabajando, en casita, en la camita, o no sé, quizás estés conduciendo. Pues nosotros abrimos las ventanas para que entre un soplo de aire fresco a la rutina. Por delante tenemos 300 minutos, 5 horas, compartiendo la mejor música, información, entrevistas, consejos y, por supuesto, esa chispa de buen humor que no falte nunca. Además, también queremos escucharte a ti. Apunta a nuestro teléfono directo 93-465-7776, 93-465-7776. También tenemos el WhatsApp de la radio, 630-72-7670, 630-72-7670. Y cuéntanos lo que quieras, pide tu canción, felicita a alguien. Te acompaño de lunes a viernes desde las 8 de la mañana hasta la 1 de la tarde. Un saludo de tu amiga María Jiménez. Es un auténtico placer reencontrarme otro día más aquí contigo para sentirte aún más cerca. ¡Comenzamos! ¿Y qué día es hoy? Bueno, pues hoy es San Viernes. Viernes día 4 de septiembre. Tenemos una temperatura en el exterior de nuestros estudios ahora mismo de 24 grados centígrados aquí en el barrio de Pomar. La máxima de hoy será de 32 y la mínima pues de 22 grados, ¿eh? Si naciste un 4 de septiembre, ¡feliz cumpleaños, Virgo! Que tengas un maravilloso día y que cumplas muchísimos más. Y hoy se celebra Nuestra Señora de la Consolación y Correa, Santas Cándida, Rosa y Rosalía. Pues si conoces a alguno o alguna, felicítala. O felicítale, porque hoy es su onomástica. Y un día como hoy pasaron infinidad de cosas, que nosotros lo que vamos a hacer es resumir un poco, porque son muchas. Así que vamos a hacer un pequeño repaso de lo que pasó un 4 de septiembre de otros años. Por ejemplo, en 1912... Serbia apoya las organizaciones clandestinas para la liberación de Macedonia de la denominación turca. En 1936, Largo Caballero forma gobierno en España con ministros socialistas y comunistas tras la dimisión del gabinete de José Giral al mes y medio de la sublevación militar. Era el primer gobierno presidido por un dirigente obrero y primero con ministros comunistas. En 1948, la reina Guillermina de Holanda abdica en favor de su hija Juliana. En 1982, un 4 de septiembre, China abandona oficialmente el maoísmo en el Congreso Comunista Chino. En 1986, un día como hoy, Yasser Arafat acepta la resolución 242 de la ONU, que supone su implícito reconocimiento del derecho a la existencia del Estado de Israel. En 1987, incendio y destrucción en Madrid de los almacenes Arias. 10 bomberos mueren sepultados al derrumbarse 6 de 8 plantas. En 1994, un día como hoy, huelga de hambre de presos de organización terrorista ETA. De la organización terrorista ETA en 35 prisiones españolas. En 1998 se funda la compañía estadounidense propietaria de Google. En 2005, Estados Unidos solicita a la Unión Europea y a la OTAN ayuda de emergencia para afrontar las consecuencias del huracán Katrina. 2014, el Banco Central Europeo baja los tipos de interés hasta el 0,05% para estimular el crédito. 2016, el Papa Francisco proclama a la Beata Madre, la proclama santa a la Beata Madre Teresa de Calcuta. ...2019, multa récord de 170 millones de dólares a Google por violar la ley de protección de la privacidad infantil en Internet. ¿Y quién nació un día como hoy, un 4 de septiembre? Nació en 1895 Melchor Fernández Almagro, historiador español. En 1927, Eugenio Fontán, empresario radiofónico español. En 1942, Fernando García Cortázar, historiador español. En 1951, Rosa León, cantautora española. Y en 1981, Beyoncé, cantante estadounidense. ¿Y quién nos dejaba un día como hoy? En 1997 nos dejaba Aldo Rossi, arquitecto italiano. En 2011, Lala Aicha, princesa marroquí. Y en 2019 nos dejaba Blanca Fernández Ochoa, esquiadora olímpica española. Hasta aquí cositas que pasaron un 4 de septiembre de otros años. Sí que es verdad que, como hemos dicho, pasaron muchísimas más, pero muchísimas más. Pero nosotros arrancamos nuestro programa Despertador a esta hora de la mañana, a las 8 y 13 minutos, con música. Lo hacemos con la canción que nos trae Marc Anthony. Parecen viernes, y no es que lo parezca, es que es viernes. Estamos ya rozando el fin de semana, que es lo que más os gusta, ¿eh? Bueno, pues oye, si estás de vacaciones, disfruta todo lo que te quede. Si estás trabajando, pues oye, bienvenida a la rutina, que también a veces es necesaria, ¿eh? Y vamos a enviar un achuchón a todas las personas que están enfermas, sobre todo, siempre nos acordamos de ella, para que se recuperen muy pronto. Les enviamos un fuerte abrazo, un besazo y muchísima energía. Estás en carretera, mucha precaución.
1: Estoy seguro,
0: ya sabes.
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0: Paciencia, que es la madre de la ciencia.
1: Yo estoy seguro que lo dejarás, todo es cuestión del tiempo.
0: Venga, ¿me acompañas? Contigo todos los lunes, parecen viernes, y los viernes nos encantan, ¿eh? ¿Por qué será? Hoy tenemos entrevista, ¿eh? A partir de las 9 de la mañana, hoy tenemos entrevista. Con. A ver. La doctora Gisela Nogales estará con nosotros para hablarnos de este torneo de pádel a favor de la investigación de las malalties minoritàries pediàtriques. Esto será a partir de las 9 de la mañana. Venga, vamos. Energía para todos. Que yo hoy tengo muchísima energía. Hoy he venido, vamos. He venido como que tanta energía como si no hubiera un mañana. Bueno, Rosalía dice, es mi santo. Felicidades, Rosalía.

Tenemos ya un montón de mensajes que nos van llegando a través del 630-72-76-70. Vamos a saludar a Mario. Buenos días, Mario. A José Francisco. Buenos días, José Francisco. Javi, buenos días. Buenos días, Pastora. María, buenos días. Buenos días, Nico. Buenos días, Ana. Buenos días también para Rosalía. Buen día, Quimeta. Buenos días también para Juan Antonio. Buenos días.

Mundo. Aquí estamos, para comernos esta mañana de viernes. Nos la vamos a merendar.

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3: Bueno, tengo por aquí un mensaje de Maribel, de Hospitalet, que yo creo que lo que me pide es esa canción de Ángela Carrasco con Camilo VI, Callados. Me da la impresión, yo no sé, pero por todo lo que me dice, las pistas que me da, yo creo que es este tema. Mira, Maribel, que te mando un besazo y espero que sí, que esta sea la canción que me pides de Camilo VI con Ángela Carrasco. Tanto monta, monta tanto. Que tengas un maravilloso día.

Nos dice que sí, que es esta la canción, Maribel de Hospitalet. Bueno, me ha dado alguna pista, que me ha dicho Ángela que cantaba con un... Bueno, no sabía con quién, y Ángela, pero bueno, Ángela Carrasco, yo he pensado, Camilo Sesto seguro. Bueno, aquí tenemos también la petición que nos hace José Francisco, que nos dice que le gustaría escuchar de David Bisbal, esta ausencia, pues ahí la tienes. Que tengas un maravilloso viernes.

petición musical que nos hace Ana de Llefià, y ella quiere saludar a Pepi, a Carmela y a todos los que escuchan Radio Pomar. Y la canción que nos pide es la de Diango, Corazón Mágico. Que tengas un maravilloso fin de semana, Ana de Llefià.

Después de estas 100 gaviotas, tenemos por aquí una canción que nos trae Luz Casal, que dice: no me importa nada. Pues a mí sí que me importa. Pues nos vamos a engañar, claro que me importa. Me importa que estés aquí escuchando la radio, que hoy es viernes. Nuestro viernes, casi casi ya rozando el fin de semana. 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
0: Y por aquí tenemos a Loquillo, nos van saludando. Hola, buenos días, Antonia. Bueno, hoy es el cumpleaños de Ferran Martínez, Fernando Martínez, nuestro compañero, que no sé si va a volver los sábados o no va a volver. Pero bueno, que yo le he felicitado y nada, que si estás escuchando la radio, Ferran, Fernando, que cumplas muchísimos más, pero muchísimos, ¿eh? Y eso sí, cuando apagues las velas de tu tarta, ya sabes, un deseo, ¿eh?

0: Bueno, pues como os hemos venido informando, hoy en nuestro programa nos vestimos de corto y nos calzamos las zapatillas para y por una causa que nos toca el corazón. El deporte y la solidaridad vuelven a darse la mano en un evento único, un torneo benéfico de pádel a favor de la investigación de las malaltías minoritarias. Las enfermedades minoritarias. Para conocer todos los detalles de esta cita solidaria y para entender mejor la realidad de los pacientes, nos acompaña hoy en los estudios de Radio Pomar la doctora Gisela Nogales. Buenos días, doctora.
1: Buenos días, María.
0: Buenos días. También está Alberto Sánchez, que es una de las personas que organiza todo esto.
2: Muy buenos días, María.
0: Buenos días, Alberto. Y también a través del teléfono tenemos a Javier Cabrera, que yo creo que hoy le va a costar mucho no estar aquí. Buenos días, Javier.
3: Muy buenos días. No, hombre, tampoco. Bueno, sí, me gusta estar, ya lo sabéis.
0: Lo sé,
3: pero
0: lo
3: nada.
0: Sé.
3: Buenos días a todos. Gracias a ti, María, por darnos esta oportunidad de darnos voz y visibilidad. Que te lo pedimos muy justito.
0: Bueno,
3: gracias a Radio Pomar y a ti. Y bueno, buenos días, Gisela. Buenos días, Alberto. Espero que hayáis pasado todos un verano estupendo.
0: Igualmente. Qué bonito. Igualmente a ti, que tú has sido abuelo por tercera vez. También felicidades, Javier.
3: Muchísimas gracias. Sí, bueno, si me viera, estoy babeando.
0: Claro, sí. me lo imagino.
3: Todo muy bien, muchísimas gracias. Un pues niño, ¿eh? Tres niñas y un niño.
0: Vaya, hombre, claro, por eso babeas tanto, ¿no?
3: Hombre.
0: Llegó el niño, la tercera, a la cuarta va la vencida, ¿no?
3: A la cuarta. Sí, sí.
0: Bueno, pues vamos a empezar, bienvenidos a todos, gracias por estar aquí y bueno, pues gracias por pensar siempre en nuestra emisora para no sé, que llegue a mucha gente, porque tenemos aquí pues muchísimas personas que siempre están pendientes de todo lo que hacemos. Y doctora Nogales, ¿cómo nace la iniciativa de unir el pádel con la lucha contra las malaltías minoritarias? ¿Hay alguna historia personal o colectiva detrás de este torneo?
1: Creo que igual esto le corresponde más a Alberto explicar, le corresponde a él.
0: Venga, Alberto, pues.
2: Bueno, pues nada, se nos ocurrió la idea ya que uno de los patrocinadores que nos acompañan siempre en todos los eventos que hacemos, tanto la cursa como la trail, que es Diresis Padel, Diresis Tursal también. Entonces, bueno, pues hemos pensado que podíamos hacer un torneo de pádel, el primer torneo de pádel benéfico, y nada, se nos ocurrió la idea esta de iniciarlo, a ver cómo sale, y nada más, a ver si la gente se anima, y bueno, y esto sería más o menos la idea que se nos hizo fue esta, un torneo de pádel que ahora está en auge, lo que es el pádel, y sobre todo utilizar las instalaciones de Diresis Padel que están aquí cerquita, y creemos que son unas buenas instalaciones, y bueno, creemos en la oportunidad de hacer este evento.
0: ¿Habéis visto que, bueno, habéis pensado que el pádel, como has dicho, ahora pues está en pleno auge, es una buena herramienta, la herramienta perfecta para dar visibilidad a una causa que a menudo es invisible, aunque nosotros aquí siempre la hacemos visible?
2: Siempre Radio Pomar.
0: ¿Y lo habéis pensado que era una buena herramienta? Porque a veces se han hecho cursos, hecho muchas cosas, pero lo del pádel es la primera vez que se hace.
2: Sí, es la primera vez y bueno, creemos en la oportunidad de dar visibilidad también a las enfermedades minoritarias, de colaborar con IGTP, con Gisela, pues porque llevamos años con ella, creemos en, desde la plataforma, con Javier Cabrera, pues creemos en la oportunidad de poder hacer pues eventos nuevos, y bueno, intentar de recaudar fondos para lo que es la investigación.
0: Para que nuestros oyentes se organicen un poco, la agenda para poder asistir. ¿Qué día se celebra el torneo? ¿En qué instalaciones se va a jugar? Que ya sabemos que es aquí cerquita. ¿Y hasta cuándo están abiertas las inscripciones? No sé si quieres hablar tú o... ¿Sí?
2: Sí, bueno.
0: Porque bueno, tenemos aquí a Javier que...
3: ¿quieres? Sí, hola, buenos días. No, esto es una iniciativa total de... Me lo comentó de Alberto, yo creo que es él quien tiene que explicarlo. Mejor que yo, lo sabe él.
0: Perfecto, pues vale. Venga, Alberto.
3: Bueno,
0: pues,
3: sigo yo, entonces. Alberto.
2: Venga, gracias, Javier. Muchas gracias por brindarme la oportunidad. Pues mira, esto se hace en Diresis Padel, que son unas instalaciones de hace, bueno, un tiempo que están aquí en Badalona, que están en el Carrillo Andaustria, en Badalona es sin número. Entonces, este torneo, lo que es un torneo en abierto, para todas las personas que se quieran inscribir, se hace a través del QR del cartel, donde está compartido tanto en Instagram como en redes sociales, se han compartido en, bueno, en grupos de WhatsApp. Y nada, también tenemos un stand montado en Diresis Padel, con el código QR, quien quiera se puede pasar por allí, se puede inscribir, hay un stand con las camisetas, podrán tocar las camisetas, la verdad que es una camiseta bastante chula.
0: Muy bonita,
2: muy sí. bonita, la verdad. 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Y bueno, es un torneo, como he dicho, un torneo abierto en cuatro categorías. También habrá una categoría mixta. Y también es el sábado 19 de septiembre, empezará el torneo a las 9 de la mañana. Y supongo que estaremos hasta las 8 de la tarde. Bueno, las finales son por la tarde, entonces intentaremos de agilizarlo todo un poquito en torneos de 30 minutos. Dijimos que eran 40 minutos los partidos, son partidos asegurados, 3 partidos para cada equipo. Entonces será el 19 de septiembre y irá todo destinado a las malaltías minoritarias, como os he dicho antes. El welcome pack entra la camiseta del evento, también entrará un grip para la pala, una botella de agua de consumo cooperativa y agradecer también una crema de pH Quirogel también, una muestra, y la bolsa de Urillena Meyer. Este sería el welcome pack que se le da a todos los jugadores. La inscripción pues tiene un coste de 30 euros por participante, que sería 60 euros por equipo. Pero bueno, creemos que es una muy buena iniciativa, animar a la gente que se apunte y nada, sobre todo la inscripción en el código QR.
0: El pádel es un deporte que es, como hemos dicho, es muy popular. ¿Qué niveles o categorías se han abierto? ¿Hace falta ser un experto o puede apuntarse cualquiera, como por ejemplo...?
2: Bueno, está abierto a todo el mundo. Por eso hemos puesto 4 categorías y una categoría mixta. La categoría primera sería para categoría élite, o sea, para jugadores más expertos, y la categoría 4 pues sería para jugadores pues más principiantes. Pues bueno, hay 4 categorías. Y ahí pues te puedes inscribir, puedes elegir la categoría a través del código QR, donde tienes toda la información. También se creará cuando cerremos las inscripciones, que se cierran el día. Pusimos el día 10, pero vamos a alargarla hasta el día 15. Entonces se creará después un grupo de WhatsApp, donde se incluirá a todos los participantes y ahí se les dará toda la información, reglamentación del evento, las normas, todo lo que conlleva hacer el evento este. Y además me gustaría agradecer a Natividad Caro, que es una persona que está en Diresis Padel, donde ella nos llevará todos los cuadrantes y todos los partidos horarios, y gracias a ella, pues la verdad que es bastante más fácil montar todo esto que si lo tuviera que montar yo o tuviera que montar la organización, o sea, Javier o... Entonces, la verdad que como no tenemos mucho, lo que es mucha idea de este primer torneo que de pádel, sobre todo, entonces, bueno, pues agradecer a esta chica, que es Natividad Caro, por la oportunidad que nos da, y sobre todo pues altruistamente, porque hay personas pues bueno, ya sabes.
0: Y la verdad es que esto yo creo que se ha organizado en muy poquitos días, ¿no? ¿O ya lleváis tiempo detrás de ello?
2: Bueno, llevamos cerca de 3 meses montando esto. Entonces llevamos tiempo, sin reuniones, haciendo página web, la página web, lo que es la página de inscripción. Y bueno, haciéndolo todo pues un poquito con reunión, con llamadas, mensajes, lo que son correos electrónicos a colaboradores, que hay muchos que sí colaboran, pero otros porque ni siquiera se molestan en contestar. Lo de siempre.
0: Eso pasa en todos los sitios. Mejores familias, ¿verdad?
2: Las mejores familias.
0: muchas personas que nos están escuchando quizás no juegan al pádel. o no pueden asistir, pero sí que es verdad que a lo mejor quisieran ayudar. ¿Existe esa fila cero o alguna vía para hacer donaciones directas?
2: Bueno, te puedes acercar y puedes hacer una donación allí mismo, si quieres, el día del evento, el día 19 de septiembre. Estaremos de 9 a 8 de la tarde. Bueno, si se larga un poquito más no hay problema. Jugaremos en las 8 pistas de Adidas Padel que tienen abajo, que son, creemos que son unas instalaciones que son de las mejores de España ahora mismo. Entonces, bueno, creemos que vale la pena el que la gente vaya, y sobre todo el que no juegue también puede ir a disfrutar de los partidos también.
0: Claro.
2: Qué bonito.
0: Bueno, ahora le vamos a dar paso a Javier, que lo tenemos muy callado. Y Javier, no sé, dinos tú alguna cosita, porque después ahora ya tocará hablar con la doctora, que nos hablará de cositas también sobre las malaltías minoritarias. ¿Cómo es que, cómo pensasteis de hacer este torneo? ¿Cómo fue? ¿Cómo os vino así a la cabeza?
3: Bueno, hombre, con la incorporación de lleno que tenemos con el amigo Alberto, siempre está pensando, también piensa en hacer más cosas. Lo que pasa es que tenemos muchas en cartera, pero son muy difíciles hacerlas. Y más vale pues tener lo que tenemos ya programado, que son la cursa de febrero, que este año coincidirá con el Día Mundial de las Enfermedades Raras, enfermedades minoritarias, que será el 28 de febrero. Tenemos próximamente, después del pádel también, tendremos la trail, que vuelve la trail, ya la tercera, desde el parking de IGTP, en honor a ellos, tendrán allí sus instalaciones. Un circuito muy bonito por nuestra serralada de Marina. Después, sabes que tenemos consolidado también lo que es la gala, que no se perderá, y bueno, y vamos intentando haciendo cositas pues para darle más visibilidad y para saber pues que en Badalona, nuestra ciudad, nuestra querida Badalona, pues tenemos un centro de investigación pues de los más importantes del mundo, creo, ¿eh? No sé, eso ya me rectificará Gisela, ahora se estará riendo. Y tú estás más tranquila también, si yo no estoy allí, ¿no? Delante, que no corto.
0: No, ni muchísimo menos.
3: Vamos a poner
0: menos.
3: Un poquito. Mira, yo llegué tarde a la oficina por estar con vosotros, pero la causa lo merece.
0: Pues gracias.
3: Y nada, es que, bueno, ya empezamos desde el 2011 que estamos haciendo cositas para darle visibilidad a estas enfermedades, que cuando empezamos pues nadie sabía, ¿no?, ni se lo imaginaban. Pues estamos muy satisfechos y muy contentos al nivel que hemos llegado, desde que ya se conoce la cursa, por ejemplo, que fue de lo primero que hicimos. Es una ya habitual, consolidada totalmente, y cosas que se han perdido, que nos cuesta más, que en su día pues han sido muy importantes, pues la matinal motera, y nada más, seguiremos, todo lo que podamos hacer, pues intentaremos hacerle para darle visibilidad y para recaudar ese granito de arena que vamos poniendo para la investigación, y nada más, creo.
0: Pues ahora sí, vamos a hablar con la doctora Gisela. Doctora, cuando hablamos de enfermedades minoritarias o enfermedades raras, ¿de qué cifras estamos hablando y por qué se les da este nombre y a cuántas personas afecta en nuestro entorno, más o menos, si se puede saber?
1: Pues las enfermedades minoritarias, se considera que una enfermedad es minoritaria cuando afecta a menos de un individuo de 2.000 de la población. O sea, esos serían los números aquí en España y en Europa. En América creo que tienen un número un poquito menos bajo, creo que es uno en 2.300 o algo así, pero bueno, serían enfermedades que creo que hacía un símil de que si llenáramos el pabellón de la Peña, que no sé qué cabida tiene, pero creo que son, no recuerdo si eran 14.000 o así, podríamos encontrar 7 pacientes, para que hiciésemos una idea, ¿no? Son enfermedades poco frecuentes. Sin embargo, si las ponemos todas juntas, son enfermedades bastante frecuentes, porque afectan a un 10% de la población mundial. Se supone que hay entre 7.000 y 10.000. A día de hoy, con los avances que se están haciendo en estudios genómicos, se van descubriendo cada vez más enfermedades minoritarias. Y tiene un impacto muy grande sobre la población mundial. Dicen que más grande que el cáncer todo en conjunto. Uh-huh. O sea, que son enfermedades bastante prevalentes, lo que pasa es que son muchísimas y que afectan a pocos individuos. Entonces son difíciles de estudiar, porque al final, para conocer mejor todas estas enfermedades, el número de individuos que tienes que juntar, ¿no?, para que los estudios que puedas producir tengan un significado, ¿no?, el número de individuos tiene que ser sustancial. Y son difíciles. Y si es difícil de estudiar, más difícil será que le llegue un tratamiento. Si no conocemos cómo es la enfermedad, qué mecanismos moleculares están alterados y dónde podemos ir con las terapias, ¿no?, y atacar, es muy difícil que podamos encontrar algún tratamiento que pueda parar la progresión de esa enfermedad o incluso lo pueda ralentizar. O sea, tratamientos curativos pueden haber, pero hay pocos. O sea, que si ya has progresado en la enfermedad, dijéramos que te vayas recuperando poco a poco. Pero lo que en muchas de estas, lo que tenemos esperanza es de que la enfermedad pare su curso y el paciente se quede en un estado, dijéramos, estático durante mucho tiempo, o que la progresión de la enfermedad sea un poquito más lenta.
0: Uno de los mayores problemas de estas patologías es el tiempo que se tarda en obtener un diagnóstico correcto. ¿Por qué es tan difícil detectarlas a tiempo y qué consecuencias tiene este retraso para este paciente?
1: Es difícil detectarlas a tiempo. De hecho, se habla de retrasos diagnósticos de muchísimos años. Igual en algún paciente que te encuentras en historia clínica, igual ha tardado 40, 50 años en diagnosticarse. A día de hoy los diagnósticos llegan más rápido, hay mucho más conocimiento a nivel genómico y a nivel de especialistas, o sea que tenemos un sistema como mucho más estructurado, ¿no? Hay centros de referencia para diferentes enfermedades y es más fácil llegar a un diagnóstico y los pacientes, yo creo que ahora tardan menos, tienen más orientación, pueden buscar más en las redes, ¿no? Por los buscadores de internet, poner sus síntomas, muchos de ellos se autodiagnostican a veces y van ya directamente al especialista. Pero sí, es un drama, porque hasta que nosotros no podemos diagnosticar a un paciente, no lo podemos poner, dijéramos, en el manejo clínico adecuado y en el tratamiento adecuado, ¿no? Y sí, hay muchas causas por las que no se llega al diagnóstico de manera temprana. Pueden ser múltiples, tanto a nivel profesional como a nivel de falta de conocimiento igual, ¿no?, de esa enfermedad. Por eso es muy, muy importante la labor que hacen Alberto, Javier, dando voz a todas estas, ¿no?, enfermedades minoritarias en diferentes eventos, porque así la gente también es más conocedora de este tipo de enfermedades y de que realmente son poco frecuentes y buscar las vías para intentar darles cabida a todos esos pacientes que igual no han llegado a un diagnóstico y que se quieren diagnosticar. De hecho, no sería la primera vez que Alberto o Javier o alguna otra persona de estos eventos contacta con nosotros explicando algún caso de alguna enfermedad que tienen y que no han llegado al diagnóstico y que intentamos vehiculizar a través de especialistas para ver si pueden llegar a algún diagnóstico. Pero sí, sí, es una realidad. Tardan mucho en diagnosticarse.
0: Detrás de cada paciente, como es normal, hay una familia. ¿A qué principales barreras médicas, económicas o sociales se enfrentan los familiares en su día a día?
1: Tener un paciente con una enfermedad minoritaria supone una organización logística que va más allá igual de la compatibilidad con una vida, dijéramos, regular, ¿no?, de trabajo de 8 horas y de cualquier persona normal. Entonces son personas que necesitan mucha ayuda, muchísima ayuda. Desde cuidadores que necesiten, que normalmente suelen ser los propios padres o la propia familia suele ser la cuidadora de ese paciente. Entonces, eso hace que esas personas tengan que dejar su trabajo de alguna manera y dedicarse exclusivamente a cuidar a esa persona. Necesitan a veces mucha asistencia fisioterapéutica, no está cubierta en la mayoría de los casos por la Seguridad Social. Necesitan mucha ayuda psicológica, es una carga enorme para ellos. Necesitan... seguro me estoy dejando muchas cosas, terapia ocupacional en el caso de que sean personas que estén trabajando y estén activas. El tener una enfermedad minoritaria hace a veces que necesiten adaptaciones en su trabajo que también se tienen que dar, y todo esto pues a veces no está cubierto, ¿no?, por todo el sistema sanitario que tenemos y necesitan de mucha ayuda, sí.
0: Todo lo recaudado con las inscripciones, las actividades del torneo irá destinado a la causa. ¿A qué proyectos de investigación específicos o entidades se van a transferir estos beneficios? ¿Todo
4: Sí. Ahí están. Nosotros tenemos una cuenta en el Instituto de Investigación Germans Trias y Pujol, donde todos los donativos de estas iniciativas de Alberto y Javier son depositados, o sea que lo gestiona el centro. Y lo utilizamos para cualquier proyecto que tengamos en marcha, porque en los proyectos de investigación tenemos muchas restricciones a veces de cara a, por ejemplo, la contratación de personal. Hay proyectos en los que nos pagan la contratación del personal, pero no nos cubren las cuotas patronales de la Seguridad Social. Entonces, a veces utilizamos ese dinero pues para complementar el salario de alguien que no podemos complementarlo de otra manera, de proyectos en activo en el equipo. Otras veces no nos cubren material informático, o sea que si necesitamos un ordenador para alguna persona nueva que ha entrado a trabajar en el equipo, esto no está cubierto tampoco, lo sacamos de ahí. O, por ejemplo, si tenemos que ir a hacer alguna comunicación a algún congreso, el dinero de asistencia de viajes que tenemos también de los proyectos es muy, muy pequeño y a veces no cubre pues para ir a reportar resultados científicos a algún congreso internacional. También utilizamos ese dinero para esas pequeñas cosas que no podemos pagar con los proyectos estructurales porque están muy, muy auditados. Cada céntimo de euro que nos gastamos en investigación se mira con lupa. O sea, me sorprende mucho todo el tema este, ¿no?, de los malversadores de fondos a nivel estatal, porque nosotros estamos altamente auditados y cada céntimo que nos gastamos está altamente revisado. Con respecto a las líneas de investigación a las que se dedican todos estos fondos, tenemos líneas de investigación en activo en diferentes distrofias musculares, tenemos la distrofia miotónica, que ya os he hablado muchas veces que tenemos un proyecto muy grande y ambicioso a nivel nacional de hacer el registro español de pacientes. A día de hoy puedo decir que tenemos 1.200 pacientes registrados, que suponen un 27% de los pacientes que viven con esta enfermedad en España. La cantidad de datos que estamos sacando de cómo es esa enfermedad aquí en España nos están dando oportunidad también a que muchas empresas que están desarrollando posibles terapias quieran venir a España a hacer sus ensayos clínicos y brinden oportunidad a muchos pacientes a acceder a esas posibles terapias mucho antes de que entren en el mercado. Y muchas otras enfermedades minoritarias que trabajamos en distrofia muscular de Duchenne, queremos abrir una línea en distrofia fascioescápula humeral, o sea que todo ese dinero va destinado a iniciar líneas de investigación en enfermedades raras.
0: También hay enfermedades que con muy pocos pacientes de esas enfermedades raras, la inversión privada pues suele ser escasa, por no decir casi nula, ¿no? ¿Es la investigación científica la única esperanza real para mejorar la calidad de vida de estas personas?
4: Parecerá igual que quiero hacerlo bien, pero sí, totalmente. Es la única vía, creo yo. Es verdad que hay empresas privadas que se generan a través de familias que tienen algún caso y entonces esas familias tienen más posibilidad de llegar a la terapia antes, pero son casos

0: con Javier. O sea, que al final en algún momento tiene que ser una empresa privada la que ponga el dinero en una idea o en un proyecto que lleven desde la academia y decir, vale, ahora a partir de aquí tomamos nosotros y vamos a hacer los estudios ya para llevarlo a mercado.
1: Y lo que está claro que sin investigación no hay cura ni mejora. Y bueno, pues es una buena manera de apoyar, ¿no?, estas causas. Más allá de los partidos de pádel, ¿qué ambiente se va a encontrar a quienes asistan como público? ¿Habrá sorteos? ¿Habrá servicio de bar, música, actividades para los más pequeños? No sé. ¿O solo habrá adultos?
2: Bueno, en principio solo sería adultos, ya que es un torneo que se ha montado en muy poquito tiempo. Entonces, el sorteo, bueno, serán unos sorteos de una paletilla de Bonaria y una pala de pádel también. Y bueno, creemos que, bueno, al ser un torneo benéfico tampoco podemos hacer unos grandes sorteos ni como muchos torneos de pádel que hay, ¿no? O sea, es un torneo benéfico, está destinado para recaudar fondos. Entonces tampoco queremos lo que es hacer un torneo, tirar la casa por la ventana, ¿sabes? Entonces, bueno, lo que sería simplemente esto, el hacer el torneo, recaudar fondos para destinarlo a la investigación, que para eso está destinado este torneo. Y bueno, será algún torneo, sí tendrá el avituallamiento todo el día con banana, o sea, banana plátano de Canarias seguramente, no por hacer publicidad, pero plátano, y luego tendrán agua todo el día también, y nada, tendrán en la pista 17 también, que es el bar de Diresis Padel, también que estará allí, la gente podrá consumir allí. Bueno, esto no lo cubre la organización, bueno, pero hay un bar allí que la gente, si quiere desayunar, puede, claro, desayunar tranquilamente, tal, y
1: para pasar,
2: y
1: bueno, un buen día
2: entre partido a partido,
1: muy bien.
2: Y decir eso, solo bueno, que la gente se anime, y sería para lo que es, o sea, destinado a la investigación minoritaria.
1: Será el sábado 19 de septiembre, empezará todo a las 9 de la mañana.
2: A las 9 de la mañana.
1: Acabará
2: hemos previsto que acabe solo a las 8 de la tarde, pero bueno, si se alarga un poquito más, pues no habrá problema. No hay problema.
1: Vamos a animar que se inscriban a nuestros oyentes, que yo sé que hay mucha gente que le gusta el pádel, le gusta pues también ayudar, ¿no? Para estos casos, ¿no? Estas son enfermedades minoritarias de esos niños que tanto lo necesitan. Yo he visto algunos que han venido aquí a la radio y ves a los padres, ves que luchan tanto por ellos. Es tan bonito esto, ver que es como una especie, una piña, ¿no? A todos, porque, claro, no todos tienen las mismas enfermedades, pero todos están sufriendo y están pasando por estos momentos difíciles.
2: Exacto.
1: Pues vamos a animar que se inscriban. Vamos a decir qué tienen que hacer. Venga.
2: Bueno, pues a través del código QR, como está en el cartel puesto y en redes sociales, en nuestra página de Instagram, como es Manaltías, Cursa Benéfica Manaltías Minoritarias, ahí compartimos todos los eventos que hacemos. Y bueno, y en lo que decimos, en lo que hemos dicho antes, en las pistas de Diresis Padel, tenemos que están situadas en el carrillón de Austria sin número, aquí muy cerquita de aquí de Radio Pomar. Pues tienen un stand allí con el código QR, donde podrán, bueno, pues ver la camiseta, ver lo que damos en el welcome pack este que se da a cada jugador, y bueno, y podrán hacer la inscripción allí a través del escaneando el código QR, entrar en la página de Form, que es una página creada por Google, bueno, y ahí tendrán rellenando los datos, nombre, ahí pueden rellenar los datos de los dos jugadores, talla de camiseta, todo lo que ellos vean. Luego es muy importante también comentar de que el pago lo pueden hacer el mismo día allí a través de un tip que tendremos allí, que Javier adquirió, y bueno, y ese dinero, pues nada, lo que decimos, después de los gastos, pues se destinará a lo que realmente es.
1: ¿Se puede comprar la camiseta? Uno que vaya allí y diga, yo quiero tener la camiseta, y así,
2: bueno,
1: colaboro.
2: Bueno, según el stock, porque no hemos hecho mucho stock. Vale. En principio tenemos unas 110 camisetas ahora mismo. Bueno, estamos esperando pues inscripciones. Claro, hay que dar prioridad a las personas que se inscriben. Y bueno, si sobra alguna camiseta y las tallas coinciden, pues sí, se pueden vender.
1: Perfecto.
2: Tranquilamente.
1: Pues hasta el día 15 hay tiempo de inscribirse. Tengo por aquí que está haciendo ruiditos Javier.
3: No estoy haciendo.
1: ¿Quieres decir alguna cosita más?
3: Bueno, sí, nuestro agradecimiento al Ayuntamiento de Badalona, Departamento de Sport, a vosotros, Radio Pomar, a Direxis, JJ Finca, Centro Comercial Montigalá, Mercado La Salud, Bonaria, Consum, Hoy Mundo, Fonturo, PH Quiroger, Amellet Origen, Puerto, Teletransfer, Restaurant Salgroga, Visita Badalona y Baigas. a todos ellos muchas gracias por su

0: colaboración. Y nada, toda la gente, todas las personas que estén escuchando, pues nada, tenéis la oportunidad de hacer un pádel benéfico, que de momento no se ha hecho ninguno, somos el primero, para las malaltías, para las malaltías.
1: Que seguro que no será el último, seguro que no será el último, ¿eh?
0: Esperemos que no sea el último, seguro, sabes que no. A veces hay trabas. Nosotros intentamos, hay cosas, hay proyectos muy importantes que serían muy bonitos, pero cuesta mucho, cuesta claro. mucho. Pero bueno, algún día hay uno que tengo, que tenemos en la cabeza, Gisela lo sabe, no lo vamos a decir. Pero
1: no diré.
0: Yo ya te lo diré. Pero bueno, esperemos que se pueda. Está bastante consolidado. Nos falta una pequeña colaboración y lo cerraremos. Y será una cosa muy bonita y
1: pues,
0: muy importante.
1: Javier Cabrera, muchísimas gracias por estar con nosotros a través del teléfono. Ya puedes ir a la oficina, que ya casi
0: sí,
1: nos vamos
0: bueno,
1: a
0: la oficina ya sabes, no voy a decir cuál es.
1: No lo voy a decir, pero yo ya lo sé.
0: Desde aquí, las tierras desde el Montsià, del Delta del Ebre, un paraíso que le encanta a Alberto, que
2: ¿cómo lo sabes?
0: Ahora le dará envidia. Pues sí. Nada,
1: ya
0: que
1: me lo
0: paséis
1: ha dicho.
0: Un buen día, un buen fin de semana y un abrazo para todos.
1: Igualmente, ya te despedimos a ti y te mandamos un besazo y
0: igualmente.
1: Gracias por tu trabajo.
0: Para todos.
1: Chao, adiós, guapísimo.
0: Chao. Para ti también, Alberto.
2: Muchas gracias, Javier, un abrazo.
1: Adiós, chao.
0: Adiós.
1: Chao, chao. Bueno, pues me queda, doctora Gisela, te voy a pedir que mires al micrófono de día a día, nuestro micrófono, y que lances un mensaje directo a nuestros oyentes. ¿Por qué el día 19 ningún amante del deporte y de la solidaridad debería quedarse en casa?
3: Yo creo que al final es un ejercicio de generosidad, ¿no? De contribución, de pensar en los demás y sobre todo de ayudar a gente que realmente lo necesita muchísimo, ¿no? De alguna manera. Entonces, nada, para todos los oyentes de Radio Pomar, todos aquellos que les guste el pádel, que tengan grupos de pádel, o que sean aficionados simplemente, animarlos a que le echen un vistazo a este código QR, que lo transfieran en sus redes sociales, y si no pueden venir, pues al menos lo que decía María, ¿no? Pueden hacer una pequeña contribución o al menos ayudarnos simplemente haciendo difusión entre sus canales para que llegue al máximo número de gente y lo pasemos muy bien el día 19 de septiembre allí todos. O sea que nada, simplemente decir eso y agradecer a la organización, a Alberto sobre todo, al alma de este torneo de pádel y a Javier y a vosotros por acogernos hoy. Muchas gracias.
1: Pues doctora Gisela Nogales, también a Alberto Sánchez, gracias. A Javier Cabrera, muchísimas gracias por acompañarnos hoy en día a día con este mensaje. Por vuestra labor médica y por impulsar este torneo de pádel que estamos seguros que va a ser un éxito absoluto. Y venga, que vecinos de Badalona, oyentes, vecinos de cualquier sitio de aquí cerquita, que tenemos muchísimas ciudades cerquita y hoy en día pues es muy fácil llegar a todos los sitios, ¿no? Pues ya lo habéis escuchado, las inscripciones siguen abiertas, coged vuestra pala y si no puede ser, pues lo bonito sería aportar en esa fila cero. Nos vemos en las pistas para y por las enfermedades minoritarias. Doctora, Alberto.
2: Muchas gracias, María.
1: Gracias, un abrazo. También Javier, que estará escuchando todavía. Y hasta pronto.
2: Igualmente.
1: Gracias.
2: Un placer.
1: Gracias.
2: Como siempre.
4: Los niños que viven en paz y aquellos que sufren.
1: Bueno, pues un día más hemos estado pues acompañando a esta doctora que tanto hace y ya no es de ahora, lleva años investigando. Ahora lo tiene un poquito más fácil, pero ella empezó de una manera súper difícil porque al principio no tenían ninguna clase de ayudas. Así que ahora, bueno, pues yo les deseo a todos lo mejor y ojalá que poco a poco estas enfermedades ya no sean ningún problema.

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0: ahora sí, ahora sí. Buenos días.
1: Hola, ¿qué tal, María? ¿Cómo estás?
0: ¡Hoy, buenos días! Giovanni, ¿cómo estás?
1: Muy bien, ¿y tú?
0: Sí, yo estoy divinamente.
1: Aquí, saltando como la música.
0: Saltando como la música. Salta, salta, salta conmigo. Bueno, ¿y qué estabas haciendo? Estás trabajando, claro.
1: Sí, voy con un compañero
0: ¿sí?
1: de trabajo y
0: ¿sí?
1: le estoy haciendo escuchar la mejor radio. Que
0: hombre,
1: tiene
0: eso seguro.
1: Barcelona.
0: Somos los mejores. No tengo abuela, que es que, claro, a esta época ya no tengo abuela, pero que sí que somos buenos, ¿para qué nos vamos a engañar? Hoy es una buena emisora, buena música, buena gente, buena compañía, ¿qué más queremos?
1: Bueno, buena locutora, por supuesto.
0: Muchas gracias. Bueno, ¿qué canción me vas a pedir, Giovanni?
1: Pues mira, quería la de Carin León con Maluma.
0: Vale, venga.
1: ¿Según quién creo que se llama?
0: ¿Cómo es?
1: Según quién.
0: Según quién, vale. Voy a buscar, ¿eh? Ahora pongo una cancioncita y detrás de la que me piden ponemos la tuya, ¿vale?
1: Pues nada, buen fin de semana, María.
0: ¿Cómo se llama tu compañero?
1: Lucio.
0: Lucio, pues para ti y para Lucio ponemos la canción en un momento. ¡Feliz fin de semana!
1: Igualmente, guapetona.
0: Adiós, chao, adiós. Chao.

0: Hola María.
1: Hola.
0: ¿Qué tal?
1: Bien.
0: Ya estamos en viernes.
1: Sí.
0: Me apetece algo marchoso.
1: Vale.
0: Ya hay una canción que hace, no hace mucho que salió, pero no ha tenido mucha repercusión, una rumba catalana.
1: Uh-huh.
0: La canta Marina Heredia con Lolita. Se llama Juan el Egiptano. Es una rumba catalana, tiene los acordes de la rumba catalana. Y bueno, Lolita es hija de Pescadilla, de uno de los grandes de la rumba catalana.
1: Claro.
0: Y la verdad es que la rumba catalana no sé qué es lo que tiene, pero es que te levanta de la silla y te hace bailar, vale. Siempre. En todas
1: pues sí.
0: Las bodas, fiestas, uh-huh. Como la rumba catalana no hay nada.
1: Qué va, qué va.
0: Siempre las rumbas que ponen de pedete, el que sea,
1: uh-huh.
0: De todos. ¿Vale? Así que espero que si hay alguien que está triste, que la disfrute, que la...
1: Que la goce.
0: Como yo, ¿vale?
1: Vale.
0: Y nada, feliz fin de semana a todos.
1: Igualmente, adiós. Omar. Vamos a gozar la Juan el Gitano. Que tengas un bonito día.

0: nos ha llamado Giovanni, que quiere dedicarle una canción a su compañero, que su compañero se llama Lucio. Pues para Lucio, para Giovanni, que están en el coche, este tema, Maluma y Carin León, según quién. Que tengáis un maravilloso día y feliz fin de semana. Ahí va, para vosotros.
1: Yeah.

0: Bueno, tenemos aquí una petición musical que vais a escuchar vosotros mismos. Es Sergi, el taxista. Vamos a ver lo que nos dice. Buenos días, Sergi, ¿cómo estamos?
1: Buenos días, María y oyentes de Radio Pomar. Por favor, ¿me puedes poner la canción Cartagenera de Antonio Machín? Muchas gracias y buen fin de semana a todos.
0: Pues igualmente para ti, feliz fin de semana. Y aquí tienes tu canción. Ayer también nos pidió una de Antonio Machín, ¿eh? Se nos ha vuelto un señor muy clásico. Ahí tienes una canción preciosa. Que tengas un bonito día, Sergi.

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1: Bueno, por aquí tenemos mensaje de Ángeles del grupo La Paz. Dice: hola, buenos días y feliz fin de semana. Me gustaría, si puedes, una canción de Rafael Hasta Venecia. Besitos y gracias. Pues igualmente para ti, y ahí la tienes. Hasta Venecia es el gran Rafael.

Bueno, me ha llamado Nuria del Masnou y me pide una canción. Yo no sé si es esta, pero una canción. Yo por lo que he buscado, es que es una canción tan antigua, una de José Guardiola. Como no me ha dicho el título justo, pues no sé muy bien. Pero bueno, es igual. Si no es esta, la buscamos otro día, ¿vale? Espero que sí, que sea esta. Que tengas un bonito día.

0: Sí que era la canción, sí, era la canción, porque por algunas cosas que me ha dicho he visto que sí que era. Por aquí me dicen, hola guapo, soy la Pepi y me gustaría escuchar de Tiago Navarro, Bonito, Bonito, ¿te gustará? Gracias, pues claro que sí, seguro. Que tengas un bonito día, Pepi, Pepi del kiosco de aquí de Pomar.
1: A ver, yo digo una...

Con los nenes y las nenas, un tema de Naya que se estrenó precisamente ayer. Así que vamos a escucharla, venga. Le deseamos toda la suerte del mundo a Naya con este temazo, con este nuevo sencillo. Con un aire de... un aire fresco. Vamos allá, desde el principio, Naya, con los nenes y las nenas.

0: Hola María, buenos días. Soy Antonio de Terraro. A ver si me podías poner de Víctor Manuel, el abuelo.
1: Vale, venga. Vale.
0: Pase buen día, hasta mañana.
1: Igualmente, hasta mañana. El abuelo Víctor. Víctor Manuel, para Antonio de Torrevaro.

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5: Tenemos por aquí una petición musical, a ver quién es que nos pide esta. Orlando. Orlando dice que le gustaría escuchar la canción del grupo La Llave, Mi Acierto. Pues mira, pues has acertado. Aquí la tienes. Que tengas un bonito día. Okay.

0: ha llamado nos ha llamado, a ver, ¿cómo te digo yo? Ahora se me ha olvidado. Joselito, ¿no?
1: Constantina.
0: Joselito, claro. Constantina no puede pedirle a nadie más. Los Alberos, que tengas un bonito día. Él ahora es más feliz que una perdiz y me alegro un montón. Constantina.

Y por aquí tenemos a Manu, que nos pide la canción Como un burro amarrado en la puerta del baile, del último de la fila. Que tengas un bonito día tú también, Manu. Feliz viernes.

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Petición musical que nos llega a través del 630-72-7670. Es Rosa Mari que dice: buenos días, María, me gustaría escuchar a Tamara Desahogo. Pues aquí la tienes, que tengas un bonito día, Rosa Mari.

0: Los amigos de mis amigas son mis amigos. Objetivo Birmania. Y aquí tenemos mensaje. Hola, buen día.
1: Hola, buen día, María.
0: Hola, guapa.
1: Soy la Núria de Santa Coloma.
0: Hola, Núria.
1: Me alegro molt que hagis tornat a vacances, t'ho hagis passat molt bé.
0: Gràcies.
1: I si me pots posar una cançó de Manolo García, Hago pájaros de barro.
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Por aquí tenemos a los chicos de Hombres G con este Venecia. Venga, vamos, que estás en sintonía de tu emisora. Oye, voy a poner el teléfono en marcha, va. 93 465 7776. Me estaba probando la camiseta. Me han regalado una camiseta los chicos. Bueno, los chicos no, Alberto y Gisela Nogales me han regalado una camiseta de este acontecimiento del pádel. Que muchísimas gracias. Es chulísima, pero chula, chula, ¿eh?

0: Buenas, Carmen. ¿Cómo estás?
1: Ay, fastidiadica, hija.
0: ¿Qué te pasa, hija mía?
1: Te he puesto un mensaje, pero digo, mira, como sí. Has dicho que se puede llamar ahora.
0: Sí, claro.
1: Te llamaba, te lo comento. ¿Te acuerdas que te dije que me caí?
0: Sí, claro, me acuerdo.
1: Pues las consecuencias de la caída, radiografías, de todo, no tenía nada. Tenía, pues nada, la carne despegada y sí. Que tenía que andar.
0: Me lo habías dicho, sí.
1: Yo andar cada día estaba reventada. Ya llevaba un mes y pico.
0: Sí.
1: Y bueno, y entonces me llevó mi hijo, bueno, me llevaron aquí abajo a... Y al hospital y todo y nada, pero fui a hacerme una resonancia de pago, porque sí. El seguro, si vas a urgencia, no te la hace. Y salía que tenía, pues bueno, tenía una vértebra, que la tenía, digamos, que me estaba tocando casi a la médula.
0: ¡Ostras, pobre! ¡Qué dolor!
1: Cuando la vieron, bueno, cuando lo pusieron, lo vio mi nieta y mi hija y lo vieron ellos, pues el día siguiente, pues me llevaron al Vallebrón. Me llevó mi nieta y ya ves tú, me ingresaron el sábado.
0: Sí.
1: Y me ingresaron el sábado y el mismo sábado ya me ingresaron, me miraron y vieron lo que había, me ingresaron y a la semana y pico me operaron.
0: ¡Vaya tela!
1: Sí, pero oye, es que estaba, es que ya no podía más, ¿eh?
0: Madre mía.
1: Decirme que andara y contra más andaba, más dolor tenía. Y bueno, ya es un poquito largo, entonces los cirujanos se pusieron, que son los del Raqui, que son de columna y eso allí en el Vallebrón. Pude entrar deprisa y corriendo porque mi nieta trabaja allí de hace muchos años. Me llevo ya de urgencia y total, que me dieron varias opciones. Y una era que te ponen cemento, que te inyectan cemento por la vena, sí. Ahí por la vértebra,
0: sí.
1: Para engancharla o lo que fuera. Y mira, me operaron, pues mira, hoy hace un mes, me operaron.
0: ¿Y cómo estás ahora mismo?
1: Ya, voy andando,
0: sí.
1: Ya voy andando mal, pero ya hago lo que me hicieron. Ahora el día 10 tengo que ir al cirujano, al que me operó,
0: sí.
1: Para ver lo que me dicen. Como si, bueno, está todo bien, enganchado tiene que estarlo, porque
0: claro.
1: Ya cuando está bien todo. Pero dolor tengo, porque es normal, porque como estuvo, me tocó un nervio, pues cuando ando, pues me duele. Cuando me duele, pues lo que me dijeron, me siento, me estiro un poquito y ando poquito. Y ya no te doy más la lata, porque ahora tienes
0: no,
1: faena.
0: No, la lata no, pero bueno, que nada, que yo te mando muchísima energía, caramba.
1: Ya lo sé, pero ya te digo,
0: lo
1: mal y lo estoy pasando.
0: Claro, normal.
1: Pero hacer nada, tengo que estar, no puedo coger peso, no, lo que me dicen, lo que me ha dicho el cirujano.
0: Vida de señora.
1: Sí, es que no puedo, y mira, me da mucha rabia, te lo juro, ¿eh?
0: Ya, pero es lo que hay.
1: Es lo que hay, tengo que hacerlo. A
0: pues
1: ver,
0: ya está.
1: Lo que me dicen, y a ver si ya, aunque sea así con un tacatá, me lo recetaron. Pero ¿sabes qué pasa? Que me dieron uno que está andar por casa, que no tiene ruedas.
0: Claro, y si
1: y
0: no
1: ese, como
0: necesita...
1: el jueves, pues iré y que me den
0: claro.
1: El otro de ruedas.
0: Pues
1: y bueno, y a poquito a poco bajaré a la lotería, ya pues... lo verás, para la lotería estaré como una rosa.
0: Ya, seguro que sí, cuando tengamos ya lotería tú estarás ya perfecta. Bueno, preciosa mía, que te mando un beso, muchísima energía.
1: Gracias.
0: ¿Y qué canción quieres?
1: Pues la que tú quieras, estoy escuchando y te escucho, ya te digo, a ratito, porque voy para arriba y para abajo,
0: claro,
1: me ando poquito,
0: claro.
1: Me siento, me echo un poquito en la cama y así voy.
0: Pues venga, te voy a poner una de Pablito Alborán, que sé que te encanta, ¿vale?
1: Ay, me encanta, hija mía.
0: Un
1: vale,
0: besazo,
1: pues
0: guapísima.
1: Y cuídate sobre todo.
0: Eso
1: y
0: tú.
1: Un beso muy grande.
0: Un besazo, cuídate muchísimo y ánimo, ¿eh?
1: Y aunque no te diga nada, te estoy escuchando.
0: Lo sé, guapísima. Gracias,
1: dale.
0: Carmen, un besazo.
1: También por la alegría que nos das todos los días.
0: Gracias, preciosa.
1: Vale.
0: Aquí tienes tu canción
1: preferida.
0: Solamente tú. Un besazo,
1: vale.
0: Guapa. Ánimo.
1: Gracias.
0: Chao.

Una canción preciosa que le hemos regalado a Carmen para que se recupere súper pronto. Y aquí tenemos El Arrebato. 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

0: Maldito.
1: La graciosa. Son Quevedo con Elvis Crespo. Que es viernes, venga, y el cuerpo lo sabe. Por lo menos el mío, ¿eh?

0: Échate pa' acá, celebramos que llegó el viernes por todo lo alto. Por fin es fin de semana, sube el volumen, venga.
1: Vamos.
0: Vamos. Salud, muchacho.
1: Salud, muchacho. Por esa mujer.
0: Ese es el merengue.

0: juntos esta noche.
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5: Bueno, pues por aquí tenemos ya, vamos a hacer este repasito de canciones inolvidables y vamos al año 1996 y tenemos una canción que nos trae Rosana.

0: Bueno, pues ahora voy a pisotear un poquito esta canción de Rosana del año 1996, porque nos acaban de llamar por teléfono y nos dice María, dice, me transmites tanto, dice, y ahora mismo con esta canción es que ya me, vamos, se quiere morir. Entonces yo digo, pues mira, digo, ya que estamos hablando y tal, te voy a poner la canción entera desde el principio, porque claro, si no, te vas a quedar sin escucharla. Pero nada, de lo del cortavenas, nada, ¿eh? Que te mando un besazo y que tengas un maravilloso día.
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¡Qué canción tan maravillosa! Si tú no estás en Rosana. Y venga, que es viernes y el cuerpo lo sabe. Aquí no hay playa. Bueno, pues aquí tenemos una playa. Este fin de semana nos dicen que va a ser... vamos a tener una temperatura muy alta. Y vamos a disfrutar de la playa. Mientras que siga el buen tiempo, ahí estaremos. Aquí no hay playa, vaya, vaya. Venga, vamos allá. Las 11 y 52 minutos, madre mía, cómo se pasa el tiempo. 11 y 52, ¿eh? Bueno, hoy viene Mari Carmen a las 4 de la tarde, ¿eh? Que lo sepáis. Ya empieza su temporada de radio, así que desde aquí le deseamos que tenga un maravilloso programa. El lunes...

Vaya, vaya. Voy a buscar, porque tengo aquí el mensajito de Jaime. Buenos días, Jaime. Y el título del programa de Jaime será Tan Contentos. Pues nada, tan contentos. Vamos a estar tan contentos de escucharle de nuevo. Lunes, martes y miércoles de 4 a 7 de la tarde. Y el miércoles ya viene Juan Marín de nuevo con su Café Show.

Y el próximo martes, día 8, a las 8 y, a las 9 y media de la mañana, tendremos aquí con nosotros a nuestro alcalde, Xavier García Albiol, si no hay alguna cosa que a veces pasa, ¿eh? A veces tienen una agenda tan apretada que tienen que cambiar. Así que bueno, nosotros lo esperamos. Y oye, que si viene, tienes alguna pregunta por hacer, pues tú solo me tienes que enviar un mensaje al WhatsApp de la radio 630-72-76-70 y nosotros le enviamos, pues bueno, le hacemos la pregunta que tú quieras. Le transportamos la pregunta, quería decir, que no me salía. Bueno, venga, que tenemos por aquí más peticiones musicales. Pero antes, clavadito, Chanel con Abraham Mateo.

0: Petición musical. Vamos a escuchar lo que nos dicen. Hola, buenos días, guapísimo.
1: Hola, buenos días, María.
0: Hola.
1: Soy el Cookie.
0: Cookie.
1: De Vía Pública.
0: Claro.
1: Aquí del Ayuntamiento de Badalona.
0: Claro, claro.
1: Hemos echado de menos todo el mes.
0: Oye, gracias.
1: Así nos pone una canción para mis compañeros de Vía Pública,
0: sí,
1: y para los compañeros de Pomar. Uh-huh. Una que sea alegre, del,
0: vale,
1: barrio.
0: Del barrio, va. Venga.
1: Venga, un abrazo.
0: Otro para ti.
1: Volver.
0: Venga. Gracias. Espera, a ver.
1: De Pomar y para la gente de Limpo, que también es muy importante para nosotros, que nos echan en mucha mano y ayudan mucho a hacer mucha faena en Badalona.
0: Pues para todos vosotros, espero que os guste esta. Quiéreme, el barrio, y muchísimas gracias por vuestras palabras, por tus palabras, Cookie. Que tengáis un maravilloso fin de semana.

0: Bueno, pues nos vamos a las joyas románticas, nos vamos al rincón del amor, diría yo, a esta hora que son las 12 y 3 minutos, ya ha pasado la hora del Ángelus. Entonces, aquí tenemos una canción, una joya del año...
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0: 1970. Nino Bravo. No, te quiero, te quiero.
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0: Si quieres una canción para ese rincón romántico, para ese rincón del amor, para estas joyas de pura nostalgia, llámame o envíame un mensaje a través del WhatsApp de la radio.

I por aquí tenemos un mensatge de Fina de Martorell que dice: "Bon dia a tothom, sóc la Fina de Martorell. Una petició musical de Café Quijano, Robarle tiempo al tiempo". Doncs Fina, des de Badalona fins a Martorell, Robarle tiempo al tiempo. Un petó ben gran.

0: Hola María, soy la Isa.
1: Hola Isa.
0: Bueno, solamente desearte que pase un buen fin de semana, guapa.
1: Igualmente.
0: Mañana sábado. Bueno, como estamos en el rincón de los enamorados y de los románticos, me gustaría dedicar una canción a mi Juanillo, a Flor de Piel.
1: Vale.
0: De Julio Iglesias.
1: Venga.
0: Bueno, muchas gracias y feliz día para todos. Te dedico a mi Juanillo, para ti y para todo lo que nos escuchen. Gracias.
1: Pues Isa, aquí la tienes en especial para tu Juanillo, a Flor de Piel. Un besazo. Feliz fin de semana.

0: Y aquí tenemos otro temazo. Él es Ricky Martin. El año 1995, con este Te extraño, te olvido, te amo.
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Madre mía, qué canción la más bonita. Y es que ahora nos vamos también a otra que no es menos bonita, ¿eh? Bueno, pero es que a mí no me gusta esto. A mí me gusta esto, ahora sí. Es Alejandro Sanz, amiga mía. Esta canción es del año 1997.

Buenos días, vamos a saludar a Juanma que está trabajando, ¿eh? Dice, hoy es el primer día. Bueno, pues así me gusta. Que estés bien para ir a trabajar. Claro que sí. Un abrazo.

Y tenemos más canciones como esta que nos trae Sebastián Yatra, Tacones Rojos. Hoy me he puesto tacones, pero no me he puesto los rojos, me he puesto los negros, ¿eh?

0: Y por aquí tenemos otro tema de esas canciones pues que han formado parte de la banda sonora de nuestra vida, como por ejemplo esta, del año 2008.
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0: Es a Carlos Baute con Marta Sánchez, Colgado en tus manos. Vamos a escucharla, venga. Cuando son las 12:43.
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0: Llegó el momento de la despedida. Hemos empezado nuestro programa pues con nuestro día a día despertador a las 8. Y bueno, pues hemos estado 5 horas aquí contigo acompañándote, escuchando buena música y en muy buena compañía.
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0: Ya sabéis que hoy a las 4 vuelve Mari Carmen Expósito con su programa, así que ya puedes esperarla para darle la bienvenida después de sus vacaciones merecidísimas.
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0: Y yo me marcho y os digo pues hasta mañana. Mañana sábado, mañana estoy aquí. Os mando un beso enorme. Mira, Iba, que seáis inmensamente felices. Y os digo chao, chao, chao. Hasta mañana. Adeu. Portaros bien. Y si os vais de fin de semana,
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0: Que lo paséis genial, pero sobre todo, mucha precaución en la carretera.

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Muy buenas tardes, mi gente maravillosa, carmeleros, carmeleras, carmeleres, no carmeleros, no carmeleras, no carmeleres. Ya estoy aquí, he vuelto, un mes justo, un mes se cumple hoy de mi retirada para disfrutar de las vacaciones, pero ya he vuelto, como el barrio que también volverá en breve. Aquí estoy encantada, feliz, contenta y más si sé que, bueno, estáis ahí, que también habéis vuelto y que, por supuesto, con la firme y con el firme propósito de continuar en la sintonía de Radio Pomar, de ser eso, gente maravillosa que decide escuchar una radio que le da lo que busca, lo que necesita, música, que te escuchen, que te den conversación y además, buena gente. Agradecer a nuestro compañero Jaime Guaza, que es quien nos ha estado acompañando durante todas las mañanas de lunes a sábado de este mes de agosto, y por supuestísimo a nuestra compañera María Jiménez, que se incorporó recientemente el día 1 también a sus mañanas. ¿Cómo no? ¡Ale! ¡Qué buen provecho! ¡A comer! Dice mi secretario que me abandona ahora, que se va a comer. ¿No habrá tenido rato antes? Pues ahora se va. Pues buen provecho, muy buen provecho. También él se incorporó ayer después de un descanso de un mesecito. Me encanta saber que vamos volviendo, que nos vamos reencontrando. Así es que, ¿qué te puedo decir ya? Si tú has disfrutado tus vacaciones, quizás en este momento puedas estar o de regreso de tu trabajo, o camino a tu trabajo, o ya hace ratito que acabaste, incluso has comido y estás, pues eso, disfrutando del café. O ahora vas a comer, o vas en el coche de vuelta, camino a, vas porque tienes una residencia o un lugar donde pasar los fines de semana, tienes la fortuna de acabar la jornada laboral los viernes y poder disfrutar del fin de semana todavía fuera, porque el tiempo es maravilloso. Este viernes 4 de septiembre ya, que a mí me parece mentira y no me gusta haber dejado atrás ese mes. El mes de agosto, ni el de julio menos todavía. Acordaos que os decía, es que mi mes favorito del año es el mes de julio, no es el mes de agosto. Bueno, ¿qué le vamos a hacer? El tiempo pasa y nosotros también nos pasamos. Y lo importante, ante todo y sobre todo, es eso, es sabernos aquí. Pues como os decía, si vas en el coche ya para disfrutar del fin de semana o regresando del trabajo o al trabajo, estás en casa, estás quizás en una habitación de un hospital, de una clínica, recuperándote de una dolencia, de una intervención, porque bueno, porque la salud también es muy caprichosa y de vez en cuando nos abandona. Venga, mucho, mucho, mucho, mucho ánimo. Quédate conmigo estas 4 horas que voy a estar yo aquí. Os acompañaré hasta las 8 de la tarde y estaré encantada de, en un ratito, cuando hayamos presentado algunas de las novedades musicales de hoy viernes, recibiros a través del teléfono 93-465-7776. Ese para que puedas llamarme en un ratito, que el teléfono ya está sonando. Dadme un poquito de tregua, dejadme por lo menos que os diga que estoy aquí. Encantada, sí, pero dejadme unos minutos. Y el 630-72-7670, ese es el teléfono que tenemos a vuestra disposición para que nos podáis enviar un mensaje, un WhatsApp, bien sea escrito, bien sea en forma de audio. Me dejaba por ahí a aquellas personas que están solitos, solitas, en casa. No te sientas nunca, nunca, nunca, nunca, jamás así si estás escuchando Radio Pomar. Si en tu transistor, en tu radio, en tu teléfono, porque tengas nuestra aplicación, o bien también a través de nuestra web, radiopomar.es, has pinchado para tener contigo la 101.2, nunca, nunca, nunca, nunca, nunca, nunca te sentirás solo. Lo has experimentado, ¿verdad que sí? Pues eso, encantada, después de haber disfrutado unos días de descanso, unas vacaciones fuera, por Huelva, maravillosa, maravillosa, maravillosa. Tengo que deciros que volví con las pilas cargadas, pero que yo ya hace 2 semanas que estoy incorporada a mis tareas en el ayuntamiento como concejal de Servicios Sociales y de Entidades Regionales y, por supuesto, deseosa de venir hoy
para encontrarme contigo. Así es que, ¿qué puedo deciros? Que las temperaturas siguen siendo altas, 32 grados centígrados, que el cielo está lleno, repleto de sol, y que como tal, así me siento yo, encantada. Y agradeciéndoos, por supuesto, que estéis ahí. Millón de besos y abrazos. Nos seguimos escuchando, que vamos a estrenar. Vamos a escuchar una canción de... hay muchas, ¿eh? Hoy me he encontrado con muchas novedades, muchas novedades. Una rumbita de Lérica que se titula Domingo de Playita. Así estuve yo el domingo pasado, disfrutando de un día de playa. ¡Oh, tremendo! ¿Estuviste así también? Pues ya te digo yo.

Playita y tú, le dice a una morenaza, ¿eh? Me compraba yo el vestido para la boda de mi compañera Odalis, que me iré a Cabra el fin de semana del 25 y 26, pues el día 25 no os acompañaré porque iré camino de Málaga para luego llegar hasta Cabra, ese pueblo maravilloso de Córdoba en el que se casa ella. Y por supuesto que la voy a acompañar. Y bueno, hablaba con Merche, maravillosa mujer de la tienda Moe, que está precisamente aquí en Badalona. Y bueno, he optado por un vestido rojo. Vamos a ver cómo se me da. Y me decía, claro, es que cuando estamos morenas, es que ganamos tanto. Y es verdad. Tú te pones lo que sea. No necesitas ni maquillarte siquiera con la piel morena, por supuesto, para las que nos gusta la piel morena. Y todo cambia tanto, ¿verdad que sí? Pues así, morena era esa chica del tema de Lérica, porque claro, debe pasar un domingo y otro en la playita. Y Hugo Salazar con Andy nos presentan un tema que se titula ¿Dónde estará?

0: Yo no sé.
1: Qué bonita, ¿verdad? ¿Dónde estaré? Morena, sí, más morena y también con casi 2 kilitos más encima que me he puesto. O sea que comer he comido, pero, ¿qué queréis que os diga? Es que claro, donde hay buena gastronomía, pues una, entre el relax y el apetito y lo que ves ahí por un sitio o por el otro, pues así, casi, 2 kilitos encima.

Ellos son A Dos Velas, que también hoy nos presentan este tema, Como te soñé. Quiero agradecer infinitamente, ¿os acordáis que os dije? Tenemos en Huelva, tenemos un oyente que es Nico, nuestro oyente y amigo Nico, y le dije, porque él así me lo escribió, cuando vengas, Mari Carmen, me lo dices. Pues sí, sí, sí, efectivamente, le escribí un día determinado y le dije, ¿cuál es el mejor día que consideras para ir para Huelva Capital y hacer un recorrido por allí? Y decidimos el 15, el día 15 de agosto, que era festivo. Así es que Nico y su compañera de vida, Erma, que nos hizo de guía maravillosa, espectacular. No había que contratar a una guía de profesión porque ella nos explicó todo el recorrido que nos acompañaron a hacer de una forma inigualable y espectacular. Los dos. Así es que agradecerles infinitamente porque eso no se paga. Que pasaran con nosotras pues la mañana hasta mediodía, hasta no sé qué hora sería, las 4 de la tarde más o menos, porque no se pudieron quedar con nosotras a comer porque Nico está un poco pachuchillo de la espalda y estaba ya un poquillo pasado de dolor y se marcharon para descansar. Nico, Erma, muchísimas gracias por llevarnos por esos lugares preciosos como fueron pues el monumento a Cristóbal Colón, el puente. Nos llevaron a comer a un sitio espectacular, comimos a las mil maravillas. Bueno, en fin, todo lo que nos recomendaron luego, aunque ellos no vinieran con nosotros, de verdad, de corazón. Y bueno, cuando llegamos a ese lugar espectacular en el que se junta el mar con la ría, nos acordamos de esta canción y dice, Mari Carmen, ¿tú sabes esa ría que de la canción tal? Aquí la tienes, aquí delante, para cruzarla, para llegar a Punta Umbría.

En el final del puente, bueno, con la ría y Punta Umbría de fondo, tengo yo unas fotos. Oye, me gusto hasta a mí misma. Mira que yo no acostumbro, ¿eh? No acostumbro gustarme la foto. Digo, pues he salido hasta guapa. Así es que, cierto, qué bonito, qué bien lo hemos pasado y cuánto, y cuánto, y cuánto, y cuánto he visto. ¡Paquita! ¿Qué dice Paquita? Dice, hola Mari Carmen, me alegro de oírte. Me vas a alegrar el viaje, que estoy en el coche camino de pasar el finde con mis hijos. Un beso y que tengas una buena tarde. Soy Paquita. Paquita, disfrutad muchísimo de ese fin de semana con hijos, con nietos, imagino, y con José, que debe ir, intuyo, conduciendo. Así es que si queréis alguna canción específica, me la pides. Disfrutad, disfrutad, que de verano dicen, no, queda nada, nada. Luego vienen los abrigos, las lanas, el encogernos y el... No, ha hecho mucho calor, lo sé. Cuidado, ¿eh? En Andalucía no he pasado, en Huelva no he pasado calor. No he pasado calor. Se han invertido las tornas en cuanto a temperaturas y las temperaturas que habéis sufrido por aquí, por allí, ni pensarlo.

sea. Qué bonita canción, qué bonita canción. Y además, en el rompido de la zona de playa, he estado por la zona de sierra y por la zona de playa, en el rompido estaba instalada, entre precisamente esos dos pueblos marineros que nombra los cantores de Hispalis, entre el rompido y el Portil, donde estaban nuestros amigos Inés y Carlos. Y mira que el año pasado en Cádiz fueron unas vacaciones preciosas, tremendamente bonitas, pero yo no sé qué me ha pasado este año, que lo he disfrutado multiplicado por mucho. Me ha encantado, lo he vivido como no sé, era un viaje que tenía muchas ganas de hacer, lo había hecho de muy pequeña con mis padres, muy pequeña. Y no había vuelto más, y la verdad es que ha sido

0: Qué bonito, ¿verdad? Qué bonito. También quiero deciros que a las 5:30 pues conectaremos con nuestra ginecóloga, con la doctora Ariadna Cosat, que hoy nos va a hablar de el ginecólogo para las niñas. Así es que estad bien atentas, bien atentos, y si queréis formularle también alguna consulta, sabéis que podéis hacerlo enviándome un WhatsApp.
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2: Bueno, pues ahora que hemos hablado, nos ha hablado nuestra compañera María Jiménez del Centro Médico La Vila, que sabéis que os lo recomendamos porque es un centro al que podéis ir con toda la confianza del mundo a renovar vuestro permiso de conducir, y también los que me seguís cada viernes, os acordaréis que a mí me cumplía el carnet el día 17 de agosto y que fui, no sé si fue el 20 o 21 de julio, y os lo comenté, ¿no? Y además, lo contenta que había quedado con el trato que me habían dado. Bueno, pues los que os habéis tenido que renovar o las el carnet de identidad, de conducir algún momento, porque te dura 10 años, a los 10 años, venga, oye, pues me lo hicieron por 10 años más, y ya he cumplido 60 en agosto, ¿eh? O sea que ahora hasta los 70, vamos a ver cómo va. Bueno, pues te hacen ese certificado que, bueno, que dice que recibirás en breve tu carnet original, pero que es válido para poder circular, pero eso sí, dentro de España. Bueno, pues yo me iba dentro de España, ¿no? Me iba a mi Huelva del alma querida. ¡Ah! Llego al renting que había, en el que había alquilado previamente. Llevaba pues como 2 meses casi. No seré tan exagerada. No seré andaluza. Mes y pico. El coche en la estación de Santa Justa, la estación de trenes de Sevilla. Y claro, como yo soy así de legal, de leal, de verdadera, y de, bueno, pues era el día 11, el día 11 de agosto, 11 o 9, ahora no me acuerdo bien qué día era, pero eso os lo digo yo, pero que ahora mismo, a ver, esto fue, ¿qué día? 9, el día 11, sí, no me equivoco, el día 11 de agosto. Y a mí me caducaba el día 17. Pues llego, le entrego a la chica mi carnet de identidad, mi carnet de conducir, y saco mi documento, mi justificante, conforme tengo renovado. Digo, mira, para que veas que... Me dice, entonces no te puedo entregar el vehículo. ¿Cómo? Me entró de todo. Me entró de todo lo que se puede en el cuerpo. Digo, ¿cómo me voy yo ahora de vacaciones con lo que tenemos para recorrer sin un coche? Porque, queridos, queridas, mi amiga Marga no es una mujer perfecta porque no tiene carnet de conducir. Si no, lo sería. Pero claro, como la perfección no existe, ¿y qué hacemos ahora? Pues nada, fatal, ¿eh? No volveré, o sea, cierto que más barato que otra, a lo mejor otra casa de renting, no tanto, a lo mejor 50 euros, pero lo barato sabéis que siempre sale caro, ¿verdad? Sin levantar la cabeza del ordenador, pues no, lo siento. Esto, mira, entras en la aplicación de la DGT y tal, no sé qué, no sé cuántas, bueno, no había manera, yo no tenía forma humana de poder conseguir. Total, que al final llamé a la DGT más de una hora esperando que me dieran el visto bueno. Y sí, ciertamente, a través de la aplicación de la DGT tú puedes ver el carnet que vas a recibir luego, y con eso pues me dieron el coche que tenía alquilado. Más de una hora, no os miento. Nervios, no, yo sudaba, y mira que había aire acondicionado en el chiringuitillo que tenían. Sudaba, lloraba, de todo, de todo, de todo, de todo. Y Marga, chiquilla, déjalo, que ya lo arreglamos, ya verás cómo vas a poder hacerlo, qué tal, dónde, qué hacemos ahora. ¿Qué? Bueno, pues esa desesperación que te puede llegar a entrar cuando te encuentras en una situación así. Así es que yo soy la Pupas y evidentemente Jaimito, porque estas cosas no sé si le pasan a todo el mundo. Y luego pensaba yo, si no lo hubiera dicho, no hubiera sido yo tan rápida, Pepita la rápida, en sacarle el documento, pues seguro que ni ve que mi carnet caducaba el 17. Seguro, seguro. O en su defecto, como le dije, cuando yo os envío mi carnet, como dice que no, que ellos no comprueban ningún documento, la obligación es mía. Digo, la obligación es mía. Ya me habéis visto vosotros a mí más alquilándoos un coche. Ya me lo habéis visto. Bueno, anécdota al canto. Hola, Mari Carmen, buenas tardes. Me alegro de volver a escucharte. Espero que hayas disfrutado. Un abrazo enorme y un millón más un beso. Este es Mario. ¿Y tú? ¿Has hecho vacaciones? ¿Has disfrutado también? Porque por lo menos eso es lo más importante, que cuando alguien decide hacer unos días de descanso, de desconexión, pues vayan fantásticos, ¿no? Seguro que sí, que también lo habrás hecho. Hola, queridísima Mari Carmen, guapa, feliz viernes. ¿Puedes poner a Pablo Alborán, por fin, para ti y para Pilar de Batista? Me hizo mucha ilusión verte el otro día. A mí también, Batista, pero venía un poco derrotada. Ya te dije, me dijiste, vengo del gimnasio, y te dije, yo vengo del tanatorio. Vengo de despedir hoy porque mañana no puedo, es imposible, a un antiguo amigo. A un amigo de la adolescencia, un amigo con el que compartimos muchas, muchas, muchísimas cosas. Y bueno, la noche del martes al miércoles, pues vi por Facebook que nos había dejado. Así es que venía derrotada. Venía con otra amiga también de las que habíamos pasado pues esos años de nuestra vida, que creo que son de los más bonitos, y venía derrotada. Así es que, bueno, quizás no te hice tanto caso, pero bueno, era ese el motivo. Yo también me alegré mucho, mucho, muchísimo de verte. Gracias, Batista. Escuchamos y disfrutamos, por fin, Pablo Alborán, por supuesto, cómo no, también para su Pilar.

0: Y David, David dice, hola Mari Carmen, buenas tardes, un abrazo muy grande y qué alegría escucharte y qué alegría para mí también leeros y saber que estáis por ahí. Muchísimas, pero que muchísimas, muchísimas, muchísimas gracias. Tengo por aquí un audio que escuchamos ahora mismo.
1: Hola Mari Carmen.
0: Hola María Luisa, buenas tardes.
1: Sí, María Luisa, bueno, estoy por Santa Coloma.
0: Anda.
1: Bueno, voy camino de Barcelona.
0: Bueno.
1: Que viene una prima mía de Cádiz.
0: Toma ya.
1: Y hace 12 años que no nos
0: vemos. Uy, qué bonito.
1: Y mañana salen de crucero y hemos quedado.
0: Qué bien.
1: Para vernos.
0: Qué bien, qué bien.
1: Bueno, pues nada, me alegro mucho de que hayas disfrutado de tus vacaciones.
0: Muchísimo.
1: Era
0: muchísimo.
1: Para mayormente mi llamada para dar las gracias a toda la gente de Badalona apoyando a mis paisanos.
0: Hombre, por supuesto.
1: Qué pena que yo no estaba por aquí. Pero
0: bueno,
1: en Cuní también hicieron algo pequeño, bueno, pero también.
0: Bueno,
1: muchas gracias, que tengas buena tarde.
0: A ti también, María Luisa, a ti también. Muchas, muchas gracias por estar ahí. Es que es Caballa, nuestra amiga y oyente María Luisa es de allí, es Ceutí, y evidentemente el acto de Badalona fue tremendo, tremendo, tremendo, tremendo. Quiero agradeceros a todos y a todas cuantos acudisteis, que os pude saludar. Fueron no muchos, no muchos, porque aquello de repente empezó a llenarse, a llenarse, a llenarse, a llenarse, y ya no me dio tiempo de recorrer un poco más la Plaza de la Vila, porque la Plaza de la Vila ya se expandió a la calle del Mar, todo Francesc Layret hasta Pompeu Fabra, hacia abajo. Bueno, fue tremendo, tremendo, tremendo. Y claro, pero sí, por supuesto que agradeceros, cómo no, a nuestro compañero Jaime, el dar difusión a ese acto de encuentro, a esa concentración, y por supuesto a todos y cada uno de vosotros que bueno, que pudisteis, decidisteis ir y pudisteis ir. Así es que gracias a ti siempre, María Luisa, por estar con nosotros. Y yo creo que España entera, bueno, demostró a Ceuta que estamos con ellos y que vamos a ver quién busca la solución para que esas personas que están viviendo ahí, en su ciudad natal o no, puedan seguir haciéndolo. Empezando los niños y los chicos, los más jóvenes, los colegios, que esto es ya la semana que viene, pudiendo pasear por sus calles, recorriendo, bueno, pues sin miedos y sin conflictos. Ojalá se encuentre una solución, la mejor para todos, pero sobre todo, como no, para tus paisanos y nuestra gente que queremos con el alma. María Luisa, gracias a ti por estar siempre, siempre, siempre ahí. Vamos a estrenar otro tema de viernes, que es de Bordón 4 y que se titula No llores más. Si quieres llamarme, el 93-465-7776, 93-465-7776, está a tu disposición. Y si prefieres enviarme un mensaje, un WhatsApp, 630-72-7670.

0: Pues claro que sí, si los amores son como los autobuses, como los trenes, se van unos y vienen otros. Buenas tardes.
1: Hola, vacacionera.
0: Hola, ¿qué tal? ¿Cómo estamos?
1: Eso digo yo. Pues, muy bien, ¿y tú qué?
0: Pues muy bien también, de regreso de mis vacaciones, bueno, de mis vacaciones de la radio, porque hace ya 2 semanas que estoy trabajando, pero muy bien, muy contenta.
1: ¿A dónde trabajas?
0: En el Ayuntamiento de Badalona.
1: Ah, ¿también trabajas allí?
0: También no, allí trabajo. Aquí vengo a colaborar.
1: Ah, yo pensaba, o sea, tú trabajas del ayuntamiento.
0: Uh-huh.
1: Anda, yo pensaba que trabajabas en la radio solo.
0: No, yo trabajé en la radio 11 años, pero ahora no, ahora vengo solo los viernes porque, bueno, porque es maravilloso encontrarme con vosotros, pero yo trabajo, ajá, yo trabajo en el ayuntamiento, aquí en la radio ya no.
1: Oye, ¿conoces a un chico que se llama José Luis? ¿Avestru?
0: ¿José Luis cómo?
1: Avestru.
0: ¿Avestru?
1: Sí.
0: No sé. ¿Qué
1: tenía
0: hace?
1: Tenía un herbolario en Badalona.
0: Tenía un herbolario. ¿Y no sabes por dónde? ¿Por dónde era?
1: Era la calle... calle Alfonso...
0: ¿Alfonso 12 o Alfonso 13?
1: Está cerca de la calle Argentina.
0: Ajá. Pues no lo conozco, Marisa. No lo conozco.
1: Tenía un arbolario ahí.
0: No lo conozco. No.
1: Pues este señor trabaja en el ayuntamiento, pero en la parte de deportivo.
0: Ah, en deportes.
1: Uh-huh.
0: Ajá, muy bien. Pues mira, preguntaré en deportes. ¿Por qué lo conoces tú?
1: Es que yo iba a su tienda siempre a comprar cosas naturales.
0: Vale.
1: Y hace un año
0: sí,
1: que dejó la tienda.
0: Sí.
1: Porque él tiene aquí a acompañar a su mujer,
0: ajá,
1: a la feria durante la época de verano.
0: Ajá.
1: ¿Vale? Entonces no le salía a cuenta tener la tienda cerrada porque yo pagaba el alquiler.
0: Claro. Claro.
1: Entonces encontró el trabajo del ayuntamiento,
0: uh-huh,
1: estudió unas oposiciones.
0: Y sacó las oposiciones y está en deportes.
1: Y ajá, la admitieron.
0: Pues mira, el lunes si tengo un momentito y me acuerdo, subiré a deportes, que está en la segunda planta, yo estoy en la primera, y preguntaré, a ver, ¿quién es José Luis, amigo de mi oyente Marisa?
1: José Luis Arastru.
0: Arastru.
1: O sea... Algo así.
0: Bueno, yo preguntaré. Yo con decir que tenía una herboristería, solo puede haber uno. Ya está. Muy bien.
1: Sí.
0: Bueno, Marisa.
1: Está en la parte del deportivo.
0: Muy bien, todo... en deportes. Está en deportes. Uh-huh. Muy bien, es técnico de deportes. Estupendo. Bueno, ¿y qué canción puedo ponerte?
1: Calor ha hecho mucha calor, ¿no?
0: Ha hecho mucha calor aquí el agosto. Yo la verdad es que, como he comentado cuando empezaba, yo no he pasado calor las 2 semanas que he estado fuera. Por Huelva no he pasado calor, no ha hecho calor, no ha hecho calor para nada. Hombre, hacía muy bueno, pero no este calor que ha hecho aquí.
1: No me diga a mí que no, que en mes de julio y agosto...
0: Aquí no, allí no hizo calor. A ver, yo los días que he estado, yo no he pasado el calor maléfico que habéis pasado aquí, Marisa. No te diría una cosa por otra.
1: Porque a lo mejor estarías con el aire acondicionado.
0: No, por la calle. Yo no he estado prácticamente nada dentro de bueno, ni de hotel, ni de ninguna casa, ni de nada. No. No ha hecho... Las temperaturas allí han sido inferiores. Hombre, hacía calor, pero no esa calor demoledora que ha hecho por otras partes de España. Allí no lo ha hecho. No lo ha hecho. Donde yo he estado no lo ha hecho, Marisa. Ya está.
1: Anda, pues todo el mundo te ha quejado de muchísima calor que
0: pues,
1: ha hecho.
0: Pues allí no.
1: Por lo menos aquí la Maremma.
0: Hacía calor, claro, porque cuando estuvimos por Huelva paseando hacía calor, pero... comparado con lo que habíamos sufrido aquí y estabais sufriendo, porque yo hablaba cada día con mi madre y me decía, pues eso la verdad es que no ha hecho ese calor, no ha hecho ese calor allí, ha hecho temperaturas, bueno, temperaturas inferiores a aquí.
1: Pues mira, quería paloma blanca por los diablos.
0: ¿De los diablos, paloma blanca?
1: Sí.
0: Venga, eso está hecho.
1: Vale. Pues me alegro tu vuelta.
0: Vi yo también de escucharte. ¿Vale? Venga, pues. Vale. Venga, que vaya bien, Marisa.
1: Vale, gracias.
0: Adiós, adiós, adiós, adiós, adiós. Buenos días, Choquera, dice Nico. Hemos oído tus bonitas palabras y nos sentimos muy halagados. Gracias a vosotras. No, de corazón. De corazón, Nico y Erma, porque, bueno, fue maravilloso y bueno, aprendimos mucho, mucho, mucho de lo que nos enseñaron, de fechas, de historia, de, bueno, muchísimo, muchísimo. Así es que, de corazón, si os apetece escuchar alguna canción, me lo dices y os la dedico con todo el cariño del mundo, ¿vale? Gracias, un millón de besos y un abrazo para los dos, que sí que es cierto que no sé el calor que estará haciendo ahora, pero y hacía calor, no puedo decir, vamos a ver, 30 y pico grados, pero casi 40 y 40 y pico como se habían superado aquí, pues la verdad es que no lo ha hecho, no lo ha hecho. Y la parte de sierra todavía menos, ha estado mucho más fresquita. Un problema sí que nos hemos encontrado y es que tuvimos que cancelar nuestra estancia en el Campillo, que del Campillo pues íbamos a recorrer Minas de Río Tinto, íbamos a recorrer Nerva, solo me paré a hacer unas fotos por allí en la Fuente de la Reú, el Ayuntamiento, en fin, nada, un recorrido muy corto y en el Campillo también paramos muy poquito rato porque, bueno, cancelaron todo, absolutamente todo por el incendio en Niebla, que precisamente fuimos a Niebla el último día, un viernes, llamaremos a otro hombre maravilloso que bueno, que se portó con nosotros de una forma, no sé ni cómo lo puedo llamar, y nos enseñó el castillo de Niebla. Cuando estaba cerrado eran las 7 de la tarde y también nos explicó y nos dio sobre la historia de Niebla, del castillo y de todo aquello. ¡Uf! Verdaderas lecciones. Así que un viernes lo llamaremos para que os lo pueda contar y podáis aprender todo lo que aprendimos nosotras. Bueno, nosotros, que también venía nuestro amigo Carlos, por supuesto. Paloma Blanca de los Diablos, dice. A ver si la encuentro. Aquí está, una Paloma Blanca, los Diablos, para nuestra amiga Marisa. Y gracias.

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4: Bueno, y desde muy lejos, muy lejos, muy lejos, desde Miami nos escribe nuestro amigo José Antonio y dice: buenas tardes, Mari Carmen, bienvenida de nuevo de unas vacaciones bien merecidas. Esperamos lo hayas pasado fenomenal, fenomenal, José Antonio. Lo he pasado muy bien, muy bien, muy bien. Han sido unas vacaciones preciosas. Dice: hoy me gustaría escuchar la canción Carolina por Lorenzo Antonio para toda la audiencia. Saludos de José Antonio y Rebeca desde Miami. Muchísimas gracias, amigos. Espero que vosotros, si habéis disfrutado también de unos días de descanso, no sé bien bien, bueno, sé que ya vosotros no trabajáis, pero no sé las salidas, en qué mes se pueden hacer. Si uno no trabaja, evidentemente en cualquier mes del año. Si trabaja, pues también irá como aquí, ¿no? Mayoritariamente los meses de verano. Así es que si habéis hecho algo que haya sido también tan, tan, tan bonito como lo que he hecho yo. Y aquí escuchamos este tema que dedicáis a toda la audiencia de Radio Pomar. Carolina por Lorenzo Antonio.

0: Alegre esta cumbia con mariachi, Carolina, interpretada por Lorenzo Antonio, que nos ha pedido desde Miami nuestro amigo José Antonio y, por supuesto, Rebeca, esa mujer maravillosa. Vamos a escuchar este audio de Juanma.
1: Hola, Mari Carmen.
0: Hola, Juanma.
1: Buenas tardes, bienvenida. Soy Juanma, del Gol. Pues nada, ya he vuelto a trabajar, se empieza la rutina. Además, ya tengo 4 días fiesta, tengo viernes, sábado, domingo y lunes. Y para Navidad tengo una semana entera. Y nada, por lo demás, todo bien. Ni una bronca en el trabajo. Todos muy contentos. Y bueno, los compañeros bien. No cogeré baja. Me he sacado cinturón negro. Soy senpai, aprobé el examen. Quiero dedicar una canción a mi hermana. Súbeme la radio de Enrique Iglesias. Besito y feliz programa, guapa.
0: Venga,
1: me
0: pues.
1: Hace muy bien la radio, Carmen.
0: Venga, pues muchas gracias. Muchísimas gracias, Juanma. Claro. Es que la semana que viene, el día 11 de septiembre, es el día de la Diada Nacional de Cataluña. Y, por supuesto, los que trabajáis en según qué tipo de trabajos, yo no, yo trabajaré. Hay que ir incluso, tenemos que hacer la ofrenda floral. Y bueno, él tendrá fiesta. Ya ha empezado hoy a trabajar, pero ya está contando que la semana que viene tiene viernes, sábado, domingo. Y el lunes, ha dicho también 14. ¿Y el lunes por qué? Buenas tardes. Buenas tardes, ¿al teléfono? Hola. ¿Hola? Hola, buenas tardes. Bueno, pues nada, no se ha esperado, ha colgado, con lo cual, pues nada. Vamos a escuchar entonces ese tema que nos ha pedido Juanma, que es de Enrique Iglesias. Súbeme la radio.

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1: Buenas tardes.
2: Buenas tardes, preciosa. ¿Cómo
1: ¿Qué
2: estás?
1: Tal, cariñete? Yo muy bien, ¿y tú?
2: Bien, con muchas calores.
1: Ay, eso es lo que hablábamos, eso es lo que hablábamos. De todos modos, ahora os iba a leer que me escribe Nico, dice, bueno, Mari Carmen, hoy aún, hoy 32 grados, dice, pero ayer y antes de ayer pasamos los 45 allí en Huelva. Pero es
2: madre
1: que yo
2: mía.
1: Me ha coincidido que los días que he estado, Carmen, pues las temperaturas no eran tan altas, eran más suavecitas que aquí,
2: ¿y que has
1: sabes?
2: Estado allí en Huelva, tú?
1: Sí,
2: ¿no?
1: Sí, sí, por allí he estado. He estado por la zona de sierra y por la zona de playa. Y muy bien, muy bien, muy bien. ¿Y vosotros qué tal? ¿Cómo lo habéis pasado?
2: Pues bien, aquí no hemos ido a ningún sitio.
1: Ya me lo comentaste ya. Que no, sí. Pero bueno, salir y
2: pero
1: entrar,
2: bien.
1: Imagino.
2: Sí,
1: y...
2: eso sí,
1: ¿no? Eso
2: pero
1: sí.
2: Pero con las calores no tenía una gana ni de salir.
1: De nada, cierto.
2: Es horrible.
1: Cierto.
2: Es horrible.
1: ¿Y tu rodilla?
2: Ah, eso va estupendo.
1: ¿Va bien?
2: Sí.
1: Entonces, ¿qué? ¿Descartas la intervención?
2: De momento sí,
1: de
2: con
1: momento,
2: esa pastillita
1: sí.
2: Que me estoy tomando,
1: sí.
2: Eso es una maravilla.
1: ¡Ay, qué alegría, ¿verdad? Qué alegría.
2: Entre las pastillas y yo que me doy ánimo...
1: ¡Claro! Tú te jaleas sola. ¡Claro! ¡Claro que sí! ¡Claro que
2: pues
1: sí!
2: Pues ya está.
1: Pues sí,
2: lo principal.
1: ¿Y José?
2: Sí. Bien.
1: ¿Sí?
2: Dentro de esto está bastante bien.
1: Está
2: sí,
1: bastante
2: no,
1: bien.
2: Sí, no, o sea, no comemos y no... Sí, sí.
1: ¿Sí? Bueno.
2: No, es lo que nos pasa, que si nos duele algo... No nos quejamos.
1: Bueno, desde luego.
2: Desde
1: yo, sabes,
2: se...
1: llegué a una conclusión y es que para qué quejarse si...
2: ¡pum! Exacto.
1: ¿Verdad? Nos va a doler igualmente, vamos
2: y
1: a padecer.
2: De todas formas no se va a quitar dolor.
1: Exactamente.
2: Ahora, si
1: exactamente.
2: No es un dolor aquello
1: hombre,
2: que...
1: Hombre,
2: ¿no?
1: Hombre, eso ya es otro tema, eso ya es otro tema, eso ya es
2: pero
1: otro tema.
2: Pero si tiene así en algún achaquillo, alguna cosilla, venga, venga, para adelante.
1: Venga, para adelante, venga, para adelante.
2: Y ya está. Yo
1: bueno.
2: Lo que digo... Yo siempre digo, andaban.
1: Ah, sí, así, andaban.
2: ¿Y tu madre eso?
1: Bien, también,
2: bien,
1: sí,
2: ¿no?
1: Sí, bueno, también con sus cosillas, pero bueno, bien.
2: Pero bien.
1: Bien.
2: ¿Y toda tu familia también bien?
1: Todos bien, todos
2: bueno,
1: bien, todos
2: por lo
1: bien.
2: Por lo principal, Maricarmen.
1: Ay, sí, tanto, y tanto,
2: pues sí.
1: Y tanto. No podemos pedir más, Carmen, no podemos
2: pues
1: pedir más.
2: No, solamente
1: no
2: mira que...
1: Más.
2: Día a día
1: sí.
2: Y que vaya surgiendo los días y ya está.
1: Y tanto.
2: Como dice, hoy me acuesto, pues si me levanto, gracias a Dios.
1: Y tanto.
2: Y ya
1: y
2: está,
1: tanto.
2: Y no podemos pedir otra cosa.
1: Pues sí.
2: Pues me alegro mucho que te lo hayas pasado de que requete bien.
1: De requete chupete que me lo he pasado, Carmen. Muy bien, la
2: sí.
1: Verdad es que sí. Y he comido como una loba.
2: ¿Ah, sí?
1: Lo que he comido, vengo con casi 2 kilos más encima, ¿sabes?
2: Bueno, claro.
1: He comido la tranquilidad, el comer, el reposo,
2: exacto.
1: El...
2: Todo incluye, todo un poquito.
1: Y mira
2: todo.
1: Que parar no hemos parado. Y dormir no es que hayamos dormido mucho, porque, claro, para visitarte tenías que levantar tempranito y
2: claro,
1: la costa,
2: claro.
1: ¿Sabes? Pero bueno, pero ha sido
2: eso
1: fantástico.
2: Eso es lo que le ha pasado a mi hija y bueno, a ellos, ¿no?
1: Sí.
2: Que se fueron a Cádiz.
1: Sí.
2: Y allí en Cádiz lo tuvieron, pero claro, a lo mejor a las 8 están en
1: claro, pie. claro.
2: Y por la noche a lo mejor eran las 10 ella, y todavía estaban por ahí.
1: Claro,
2: todas los zapateazos.
1: Claro, es que es así.
2: Es que si no, lo que me decía mi mamá, es que si no, no vemos nada.
1: No se ve nada. No, si no, no se ve nada.
2: Exacto, estuvieron en Cádiz,
1: uh-huh.
2: Después estuvieron en Toledo,
1: uh-huh.
2: Y después estuvieron en Madrid.
1: Ah, qué bien.
2: Sí, no, qué lo pasaron bien. Y vinieron reventados.
1: Vaya, ya les creo.
2: Pues
1: porque
2: sí.
1: La verdad es que, bueno, cuando se hacen viajes de estas características, precisamente es así, es para visitar,
2: para
1: si
2: ver,
1: no,
2: porque
1: nada.
2: Claro, no te vas a meter en un hotel, estás sentado
1: claro.
2: en una butaca,
1: claro,
2: viendo
1: de ninguna manera.
2: En la piscina, no.
1: No, eso no.
2: Bueno, Mari Carmen.
1: Pues nada, Carmen, ¿quieres que os ponga alguna canción?
2: Bueno, mira, en estos momentos no sé
1: cuál. No has pensado.
2: Mira, la que
1: vale,
2: tú...
1: Vale, perfecto.
2: La que a ti te guste.
1: Vale, pues muy bien.
2: Me alegro mucho de que
1: yo también.
2: Tu familia estés bien.
1: Yo también.
2: Y que tú te lo hayas pasado muy
1: yo
2: bien.
1: Yo también de vosotros.
2: Porque, gracias, porque te lo merece, Maricarmen.
1: Muchas gracias, Carmen.
2: Te lo merece.
1: Gracias,
2: vale.
1: Cariño, gracias.
2: Pues nada, un besito muy fuerte.
1: Y para vosotros.
2: Y Gracias, y me alegro mucho de que estés de vuelta.
1: Gracias, cariño, gracias, vale. Adiós.
2: Un abrazo fuerte.
1: Muy fuerte, muy fuerte, muy fuerte,
2: vale,
1: y para José, por supuesto, gracias.
2: Te estimo.
1: Yo también te estimo, yo también. Venga,
2: vale.
1: Adiós, cariño,
2: adiós,
1: adiós, igualmente, igualmente. Nuestra Carmen de Yefía y José. Yo también estoy muy feliz de escucharos y saber que seguís por ahí. Bueno, pues eso, decía Nico que hoy, bueno, hoy 32 grados, pero que ayer y antes de ayer 45. Y dice, anda, que si te dejan sin coche, ¿te imaginas? Dice, mira, otra opción hubiera sido, pues me llamas, me voy a Sevilla y me pongo yo como conductor y problema solucionado. Y se ríe, ja, ja, ja, ja. ¡Ay, qué sufrimiento tan grande! Y dice que ayer estuvo en Nerva y la semana pasada en Aracena y que no, dice, no vi nada quemado, sería por el humo, por eso que no nos dejaron pasar. Era el humo y la peligrosidad de que traspasara, porque el viento se giró en diferentes ocasiones, en unas se fue para Sevilla, porque cuando yo llegué a, cuando nosotras llegamos a Sevilla de Herrera, de la feria de Herrera, del pueblo de mi madre, el taxista que nos llevó de la parada del autobús, que venimos de Herrera a Sevilla en autobús, y cogimos un taxi para que nos llevara a la estación de Santa Justa, y nos dijo el señor, dice, ayer a las 6 de la tarde el cielo se tiñó de naranja totalmente, y era increíble el olor a quemado que llegó a Sevilla y cómo caían las pavesas. Pues lo mismo pasó. En un momento determinado se giró para Sevilla y en otros se giró que parecía que iba a entrar eso, en Río Tinto, bueno, en Aracena. Salimos de nuestra, estábamos en una casa rural preciosa, preciosa, y llegamos por la mañana, salimos, nos metimos a comer, que le dijimos al señor de nuestra casa rural que nos recomendara un sitio donde comer, nos metimos en el restaurante y al salir no podíamos ni respirar. El olor a quemado, el humo que se veía al fondo, que evitaba, bueno, fue horrible. Y entonces, claro, ante el peligro de que pudiera llegar el fuego hasta la zona del Andévalo, pues fue por lo que cancelaron todas las actividades de Minas de Río Tinto, bueno, cancelaron todo, con lo cual pues llamamos al Rompido, al hotel en el que estábamos, a ver si teníamos para 2 noches más, las 2 noches que nos hospedábamos en el campillo, pues, y sí, sí, y nos dijeron que sí, que sin problema, y para allá que nos fuimos, para el Rompido, y allá pasamos 2 noches con 3 días más, por supuesto. Y el olor a quemado era tremendo, tremendo, tremendo, tremendo. En Nerva, pues eso, solo hice una parada para hacer unas cuantas fotos. Y en Campillo igual también. Así es que nada, y otra vivencia que tengo, otra experiencia, otra ha sido el traslado de la Virgen del Rocío, que se hace cada 7 años de la aldea del Rocío al monte. ¡Qué bonito al monte! ¡Qué bonito! Como lo ponen para recibir a la Virgen, pero yo la próxima vez, si vuelvo a hacerlo, será de lejos. No volveré a cometer la equivocación de meterme allí, porque temí que no volvía nunca más a hacer el programa de radio. De verdad os lo digo. Y esta canción se la vamos a dedicar a Manolo. Manolo es un nombre, un rociero que formó parte durante muchos años. Bueno, esta no, le vamos a dedicar otra. Esta va para todos los rocieros que dentro de 7 años volverán a hacer el camino del traslado y volverán a ver a la Virgen.

0: Claro, pues será dentro de 7 años, bueno, cuando llegue mayo, para el siguiente rocío, 15 días antes, vuelven a trasladar a la Virgen desde Almonte hasta la aldea del Rocío, y de nuevo, esperar 7 años para que pase a la inversa, desde el Rocío hasta el Monte. ¡Qué bonito! Nunca yo había estado de muy pequeña, y no recordaba yo, y por supuesto, no había ido nunca para el traslado de la Virgen. ¡Qué experiencia tan bonita! Y cómo los almonteños y almonteñas ponen ese pueblo, cubriéndolo de cúpulas de flores para todo el recorrido que hace la Virgen. Eso yo os lo recomiendo, que lo viváis, por supuesto que sí. Tenemos al otro lado del teléfono esperando, no me enrollo más, a nuestra doctora, a nuestra ginecóloga, la doctora Ariadna Cossat.
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1: Precisamente la sintonía que nos lleva hasta el otro lado del teléfono, donde quincenalmente, y ahora ya después de haber superado las vacaciones del mes de agosto, la doctora Ariadna Cossat, ginecóloga especialista en tracto genital inferior, se acerca a las ondas de Radio Pomar para hablarnos de interesantísimos temas y de los que estamos aprendiendo muchísimo, muchísimo, muchísimo. Hoy, precisamente, pues nos va a hablar de si las niñas van al ginecólogo. Buenas tardes, doctora.
2: Buenas tardes, Mari Carmen, ¿cómo estás?
1: Pues muy bien, encantada de volver a encontrarme con mis oyentes, que además van correspondiendo llamadas en WhatsApps. Pues bueno, eso, dándome la bienvenida, solicitándome canciones, explicándome también sus lo que han hecho durante el mes de agosto, los calores que han pasado, los que no se han movido de aquí. Y bueno, siempre es muy bonito el reencuentro, doctora.
2: Claro que sí, claro que sí. Es tan lindo como las vacaciones.
1: Efectivamente, efectivamente. Bueno, pues decíamos que, y les decía yo a ellos al iniciar el programa, que nuestro tema de hoy va a ser precisamente las niñas y el ginecólogo. Porque, lo primero, una pregunta. ¿Qué edad consideramos para nuestro espacio, para saber entre qué edades nos estamos moviendo en cuanto a niñas para ir al ginecólogo, doctora?
2: En realidad, una niña puede ir a cualquier edad al ginecólogo. El tema es ver si está indicado que lo vaya. Ajá. O sea, es muy común que una mamá me pregunte, ¿a la nena cuándo la tengo que traer? Eso es la pregunta de siempre. ¿Cuándo tengo que traerle al ginecólogo? Bueno, básicamente, si la niña no tiene ningún trastorno ni nada, no tendría que ir al ginecólogo. O sea, recordemos que el médico de cabecera de una niña es el pediatra.
1: Claro.
2: El pediatra es el que tiene que manejarla, el que tiene que evaluarla, el que tiene que ver si tiene alguna anormalidad, el que tiene que sospechar si pasa algo y pasarla al ginecólogo. Pero a veces sucede que la niña puede tener algún inconveniente, algún trastorno a nivel externo, a nivel de los genitales, y si la misma mamá, el papá, sospechan que hay algo que no está bien y que no lo resuelve,

0: el pediatra, bueno, entonces igual lo puede llevar el ginecólogo. Pero no es que la niña tenga que ir, una niña tenga que ir al ginecólogo de regla, no
1: claro,
0: es así.
1: Claro, porque puede pasar que tengan afecciones ginecológicas las niñas.
0: Claro que sí, puede tener prácticamente lo mismo que las adultas.
1: No me diga,
0: o sea,
1: doctora.
0: Claro, las niñas tienen una particularidad, que ellas no tienen estrógeno. Al no tener estrógeno, que es lo que secretan nuestros ovarios, que aparece a partir de la menarca o que es cuando empiezan a menstruar, antes de esa etapa hay muchas patologías que no están, pero hay muchas que sí están. Las niñas pueden tener historias de flujo a repetición, las niñas pueden tener intenso picor en los genitales, y eso es muy, pero muy importante, porque a veces a los pediatras en la carrera curricular no les enseñan patología vulvar, por ejemplo. Entonces la niña puede insistir que le pica, que le pica, que le pica, y el pediatra tal vez no reconoce algo que tenga. Entonces en ese caso hay que llevarla a un ginecólogo, y sobre todo uno que esté especialista en patología de vulva, porque las niñas sí pueden tener casi las mismas patologías que las adultas. Entonces algo que a veces parece como que lo dejamos para alto, no es una niña, no va a tener nada, puede tener. Inclusive hay algo muy, no muy frecuente, pero bastante, que es que las niñas pequeñas, a veces estamos hablando de 2, 3, 4, 5, 6 años, empiezan con el reconocimiento genital,
1: claro,
0: empiezan a reconocer sus genitales.
1: Es cierto.
0: Claro, empiezan a sentir que tienen determinadas sensaciones, algunos sectores a nivel clitoridio, todo eso lo empiezan a reconocer. Y reconocen que hay un agujerito, que es el agujerito vaginal. ¿Y qué hacen muchas niñas? Introducen cosas en el agujerito vaginal. Entonces, lo más común que coloquen es papel higiénico. Lo meten ahí, pero se colocan broches, broche del pelo, gomitas, bolitas, monedas, cabecita de la muñeca, una pila, cualquier cosa. Entonces, bueno, ahí hay que estar atentos. Porque si bien la niña puede tener algún flujito mucoso, que eso es normal, si ese flujo se vuelve fétido, si se vuelve de mal olor, mal oliente, y puede tener algo de sangre, urgentemente tiene que verla a alguien y resolver, porque puede ser lo que se llama un cuerpo extraño.
1: Claro, por supuesto. Y más eso, cuando empiezan a reconocerse y a sentir algún tipo de sensación placentera,
0: claro,
1: cuando se estimulan, claro que sí.
0: Claro
1: que
0: sí.
1: Claro que sí.
0: Normal.
1: Entonces,
0: sí.
1: Bueno, el momento de llevar a una niña al ginecólogo precisamente es ese, ¿no? En el momento en el que se ve que, bueno, que la criatura puede estar padeciendo algo que no es normal.
0: Exactamente. Sí,
1: ¿y
0: sí,
1: qué
0: claro.
1: hace el ginecólogo con una niña en la exploración, doctora? Porque evidentemente la exploración supongo que debe ser diferente, ¿no?
0: Claro, nunca se le debe poner un espéculo, por ejemplo, ¿no?
1: Claro.
0: Jamás ni tactar ni nada de eso. Lo que sí tiene que hacer el ginecólogo primero es lograr cierta confianza con la niña, que a veces es complicado.
1: Claro.
0: Pero poder hablar como si fuera una adulta, explicarle, preguntarle qué es lo que siente, qué es lo que le pase, ganar su confianza. Y después lo que se puede hacer es un examen externo, nada más que mirarla, observarla con la mamá adelante, observar si ven alguna anomalía a nivel de los genitales que le llamen la atención. Eso es una de las cosas. Se le puede explicar a la niña, aprovechar esa instancia para explicarle cómo prevenir el abuso o cómo reconocer cosas que puede estar pasando y que tal vez la niña la normalice y no sea así. Se le puede explicar técnicas o medidas de higiene local para que lo sepan para el resto de su vida, o inclusive en algunos casos, por ejemplo, en niñas que empiezan a menstruar precozmente por debajo de los 8 años, se le puede pedir una ecografía por arriba, por la panza, para ver que está todo bien. Todo eso puede hacer el ginecólogo, pero nada traumático.
1: Yo recuerdo, doctora, cuando yo estudiaba la carrera por la tarde, iba a ayudar a un médico pediatra. Era pediatra y psiquiatra infantil. Y recuerdo que a partir de una edad, en unos casos que nos encontramos con niñas, con infección de orina y demás, les explicaba siempre a las mamás que a las niñas deberían enseñarnos que cuando nos limpiamos después de la orina o de la caca,
0: sí,
1: debemos hacerlo siempre de adelante a atrás,
0: de adelante,
1: nunca
0: exacto,
1: de atrás adelante.
0: Y
1: eso, doctora, no sé si es algo que quizás ustedes acostumbran a inculcar a las madres que lo enseñen, o realmente es algo que se pasa por alto, pero es muy importante, ¿no?
0: Claro que sí, es que deberíamos hacerlo siempre, porque es de las primeras cosas que tenemos que enseñarle a la mamá, cómo puede ser la higiene, que por ejemplo, que tampoco una vez que la bañe, que no utilice jabones muy perfumados, porque eso es lo otro, utilizar grandes perfumes, espuma, todo divino, con un perfume, una fragancia divina, y hacen unas dermatitis terribles a nivel de la vulva y las niñas le pican y nadie sabe por qué. Entonces, evitar los jabones perfumados, que no empiece a usar el Salvaslip, porque cuando empiezan los primeros flujitos de 8 o 9 años, que es normal, empiezan a utilizar el Salvaslip y la misma mamá es la que se lo compra.
1: Claro, entonces, como había hecho ella.
0: Exactamente. Entonces, claro, esas son las todas son las cosas que parecen pequeñas, pero que son importantes que el ginecólogo le pueda explicar a la mamá y a la misma niña directamente.
1: Claro que sí. Y nos ha hecho así una pincelada, pero ¿hay ginecólogos especializados en ginecología, podemos llamarla infantil o
0: infanto-juvenil?
1: Infanto-juvenil.
0: Exacto. Es como una subespecialidad de ginecólogos que se dedican a todo lo que es todas las patologías que pueden tener las niñas y las adolescentes. Son ginecólogos especializados en ginecología infanto-juvenil. Y a veces está bueno porque es como un paso entre el pediatra y el ginecólogo, por lo menos para que empiece a tener confianza.
1: Porque entonces, doctora, ¿hasta dónde puede llegar el pediatra que ya es ese paso para decir que tiene que ir a un ginecólogo especializado?
0: El pediatra debería contemplar todo, porque como te dije, es el médico de cabecera de la niña, así como el ginecólogo es el médico de cabecera de la mujer.
1: Claro.
0: Porque es la realidad.
1: Es la realidad.
0: Es el que conoce todo de la mujer, el que le pide los exámenes, el que la controla, la que la deriva, es el ginecólogo. Es el que va a ver todos los años. Bueno, acá el pediatra es lo mismo. Y el pediatra debería reconocer o por lo menos darse cuenta que hay algo que no está bien y pasarlo inmediatamente al ginecólogo. Ah, eso es lo que aspiramos los ginecólogos.
1: Sí. Maravilloso, maravilloso. Sí. Es increíble, doctora, cómo desde pequeñas, ¿verdad?, tenemos que controlarnos y tenemos que estar siempre con esa alerta.
0: Aparte, tú sabes que es una cosa que yo que hago mucho, siempre he visto mucha patología vulvar en niñas y siempre me dedico a insistir en los pediatras. Hay una cosa que siempre veo, es que a los varones, cuando se los lleva al médico en toda su niñez, siempre se examina
1: que
0: los testículos estén en sus bolsas y que el prepucio corre.
1: Pero
0: las niñas nadie las
1: nada,
0: examina.
1: Nada. ¿Cuánta razón tiene, doctora?
0: Y eso
1: ¿cuánta
0: es la
1: razón?
0: Base, esa es la base del subdiagnóstico que tenemos. Es brutal.
1: Es
0: porque
1: brutal.
0: Desde que deja los pañales hasta que empieza con los anticonceptivos, nadie la mira.
1: Brutal. Cierto que a los niños desde el primer momento. Yo recuerdo como el doctor ponía en los testículos de los niños la linternita que utilizaba para mirar la garganta y miraba que no hubiera un hidrocele, miraba que...
0: Claro,
1: ¿verdad?
0: Exacto,
1: y sin bueno, y luego pues eso, bajaba el prepucio para ver que realmente no hubiera una fimosis. Oye, cierto, nunca caí, nunca deparé en lo que me está diciendo ahora, doctora.
0: Sí.
1: Pero es cierto, a las niñas no vi nunca que bueno, pues eso, que se les pudiera de alguna forma, ¿no?
0: Pues es terrible, pero
1: es una exploración.
0: Sí, es una falla del sistema de salud,
1: ¿sí?
0: cuesta mucho acomodar, ¿eh?
1: Cierto. Bueno, con usted, doctora Ariadna, siempre aprendemos y le agradecemos infinitamente que nos dedique estos minutos aquí en Radio Pomar, en la tarde más carmelera de la radio. Así es que nos pensamos y nos hablamos para dentro de 15 días, doctora.
0: Sí, claro.
1: Muy bien. Un millón de gracias, un fortísimo
0: igualmente,
1: abrazo.
0: Un beso para ti.
1: Un beso, adiós, un beso, adiós, muchas adiós, gracias. Adiós. Gracias, doctora. Doctora Ariadna Cossat, ginecóloga especialista en tracto genital inferior y que nos ha hablado hoy de que las niñas, esa especialidad infanto-juvenil en ginecología también existe y a las niñas también habría que hacerle de la manera que nos ha explicado la doctora esas exploraciones que hicieran, pues bueno, descartar cualquier tipo de problema o en el momento en el que se vea que hay algún tipo de sintomatología que no es normal, acudir rápidamente a su pediatra y en el momento que viera que no, derivarlo al ginecólogo, si no es posible, pues solucionarlo por su parte. Las niñas sí van al ginecólogo sí pueden tener afecciones ginecológicas tanto como las que padecemos las mujeres ya a una edad adulta. Y hay una especialidad ginecológica infanto-juvenil. Me encanta escuchar a la doctora Ariadna Cossat, además cómo nos explica las cosas en el lenguaje que podamos entender.

Bueno, pues, ¿qué me decía Nico justo cuando entraba con? Dice, ¿viste cómo le pusieron la capa para resguardarse de la lluvia? No. Cuando le pusieron la capa para resguardarse de la lluvia no estábamos. Íbamos ya haciendo otro recorrido. La capa nos la pusimos nosotras, pero eran unas bolsas de agua que nos pusimos empapadas, empapadas. Yo... Me echo, además me puse un vestido con la espalda descubierta y bueno, tenía las bragas por el culo chorreando. Nos pusimos, porque eso es cierto, fijaos qué pasó. A las 5 de la mañana nosotras ya estábamos en el chaparral esperando a que llegara la Virgen, porque lo que sí que es verdad que no hicimos fue el camino. Fuimos al Rocío y nos fuimos al Rocío en transporte público y luego volvimos de nuevo al monte porque teníamos nuestra casa en Almonte en transporte público. Nos fuimos a cenar, fuimos a descansar, nada, nos levantamos a las 4 de la mañana y a las 5 ya estábamos en el chaparral. Y a las 6 empezó a 7 menos algo, empezaron a caer gotas, paro. Volvió a caer otro chaparrón, paro. Bueno, ya el pelo echado a perder, bueno. Pero es que, cuando estábamos ya desplazándonos para esperar a la Virgen que llegara a la iglesia, aquello ya fue tremendo. Entonces estaba Jara, que es la hija de Marga, y una amiga que ya sí que habían hecho el camino. Y claro, iban provistas de unas bolsas de basura abiertas, pero aquello era imposible. ¿Cómo nos íbamos allí a meter allí debajo 5? Y no, bueno, pues nos mojamos mucho, mucho, muchísimo. Y ya lo que vimos, sí, eso sí, cómo llegaba la Virgen a la iglesia, pues con su capa de transparente. Como un chubasquero, pero bueno, es una cosa así que le ponen por encima. No obstante, nos dijeron al día siguiente que tardaron en abrir la puerta de la iglesia después de entrar con ella los almonteños, porque se había mojado su manto. Por la parte de abajo se lo había mojado un poquito. Estoy intentando encontrar aquí, y debo hacer algo mal. A ver, yo quiero utilizar avanzadas la búsqueda. Ahora sí, claro, ahora sí. Una palabra o frase, todo parte, ahora sí. Perdonadme, ¿eh? Ahora sigo explicándoos. Es que estaba intentando encontrar una canción de Guadaljarafe. Ah, que tengo que escribir esto por aquí y me coge más lejos. Ya está. De Guadaljarafe, de cuando Manolo era miembro de Guadaljarafe. Pues se había mojado, se ve que la parte de abajo del manto se había puesto un poquito, y entonces tardaron un poquito más de tiempo en abrir la iglesia para que pudieran entrar los feligreses. Nosotras ya no la vimos cómo entraba, pero ya no nos fuimos para casa a secarnos, a ducharnos, a cambiarnos, a ponernos ropita seca y a descansar un ratito, porque ya os digo, nos habíamos levantado a las 4 de la mañana. Y bueno, pues eso fue todo, una experiencia maravillosa, ¿no? Lo siguiente, preciosa, preciosa, preciosa. A ver, ¿qué estoy yo buscando? Una canción. Había... porque ya está en el cielo con ella, ya cruzó las marismas del cielo y allí está ya junto a la Virgen del Rocío, un miembro de Guadaljarafe, que fue Manuel, vamos a ver qué voy a buscar para daros un poquito más de dato, a ver, y lo voy a buscar aquí mismo, en Andalucía y Cataluña, aquí. Él se llamaba Manuel Molina y, como os digo, había sido uno de los miembros, Manuel Molina de Lai, había sido uno de los miembros de Guadaljarafe desde sus inicios, desde los inicios de este grupo. Y bueno, era un almonteño más y como tal pues se metía debajo de la Virgen para
para sacarla, ¿no? Después del salto de la reja y para sacarla y pasearla por el rocío. Y luego hacía el camino y evidentemente pues llegaba allí. Y bueno, pues la Virgen lo dejó allí. Salió a llevarla por la aldea y se marchó a descansar un ratito para hacer el camino. Entonces, bueno, pues estaba en una casa que no recuerdo cómo se llama, es una casa de amigos del camino o algo así, no sé bien. Conozco a su dueño, que es, por cierto, el año pasado perdió a su compañera de vida. Él es un hombre maravilloso y bueno, se acostó para descansar. Y bueno, los que iban a hacer el camino no lo echaron de menos, porque claro, el camino hay tantísima gente que no piensas que te puedes encontrar con aquella persona con la que... Y bueno, por la mañana, cuando su compañero volvió, bajó a la habitación donde pues se lo encontró acostado. Manolo. Pues Manolo, después de llevar a la Virgen en su hombro, pues falleció allí y ya no pudo acompañarla en el camino y bueno, se quedó donde quizás quería y no se sabe si con mucho sufrimiento, porque lo más seguro es que fuera pues un infarto por la posición que tenía. Así es que para él le mandamos hasta el cielo esta canción que él interpretó durante mucho, mucho, mucho tiempo, y decirle que aquí lo echaremos de menos cada vez que vayamos a la Casa Cultural y Recreativa Andalucía y Cataluña de Badalona, porque todos los potajes, todas las navidades, todas las fiestas que hemos compartido, él estaba. Descansa en paz, amigo, y sobre todo, pues eso, que la Virgen del Rocío seguro que te acogió en el momento que decidiste quedarte allí con ella.

0: Buenas tardes.
1: Muy buenas tardes, Mari Carmen.
0: Hombre, o mujer, mejor dicho. ¿Qué tal,
1: mujer,
0: preciosa?
1: Mujer.
0: ¿Qué tal?
1: Bien, bien.
0: ¿Sí?
1: Bien,
0: sí. ¿Cómo ha ido este agosto?
1: Pues ha ido muy calentito.
0: Calentito, ¿verdad?
1: Muy calentito,
0: yo llamaba a mi madre cada día y pobre mía, era
1: pero,
0: su...
1: Claro.
0: Uf,
1: pero es... a ver, yo por suerte tengo aquí el aire, si no tenía que salir.
0: Sí.
1: Desde mediodía, antes del mediodía no, porque estaba traficando y... En
0: fin, claro, claro.
1: Pero luego ya... A la hora de comer yo me sentaba, ponía el aire y hasta que me iba a dormir.
0: Y hasta que ya te ibas a dormir,
1: sí,
0: hay
1: sí,
0: que ver, ¿eh? Ha sido tremendo,
1: imposible,
0: ¿verdad?
1: Sí,
0: sí, sí, sí, sí, sí, sí. Cierto, cierto, cierto.
1: Pues,
0: bueno, y nada, a la espera, ¿no?
1: Pues a la espera, ya
0: nada, que esto ya
1: como
0: está
1: chupado. Como decían los pereros, estoy en capilla.
0: Claro, pero en capilla, pero en capilla. En capilla, en capilla. ¿Tienes todo preparado?
1: Pues mira, no, bueno, no tengo nada preparado,
0: no.
1: Pero bueno. Con que voy a estar, como mucho serán 3 días.
0: Sí.
1: Como mucho.
0: Como mucho. ¿Ya te lo han dicho
1: mucho.
0: Que va así? ¿Ya te
1: sí.
0: lo han dicho que...? Ah, vale.
1: Sí.
0: Vale,
1: sí,
0: vale,
1: sí,
0: vale,
1: sí.
0: Vale.
1: Y entonces tampoco necesito grandes cosas.
0: Ya, no, no, claro, por
1: pero
0: supuesto,
1: bueno,
0: por supuesto.
1: Me faltaba la hora de la...
0: De la intervención.
1: No, del ingreso.
0: Ah, del ingreso, vale.
1: Y me han llamado hoy, ya me han dicho.
0: ¿Ya
1: la
0: te han dicho?
1: Del ingreso, sí.
0: Bueno.
1: A las ocho y media.
0: Bueno, bueno.
1: Sí, el día de la intervención ya lo sé, claro.
0: Bueno.
1: Pero la hora no, la hora de la intervención no.
0: La hora. Sí,
1: me imagino
0: sí.
1: que me lo dirán.
0: Bueno, pues. Pues ya está.
1: El día que ingrese.
0: Pues ya está, pues eso, ya está chupado,
1: ya está.
0: Y pa'lante. Pa'lante, pa'lante, pa'lante, que ya verás que después te vas a alegrar tanto.
1: Claro, pues ahí tengo, por eso es el operarme.
0: Bueno, por supuesto.
1: Porque digo, quiero quedarme mejor de lo que estoy.
0: ¡Hombre!
1: Ahora sí, camino un poquito, pero no camines más de la cuenta, que si no la rodilla dice aquí estoy yo.
0: Claro, se te resiente,
1: bueno,
0: ¿verdad?
1: Sí,
0: se te resiente.
1: Sí, sí.
0: Bueno.
1: Mira, no sé si fue ayer o antes de ayer. Tenía un dolor así por la parte interna, que es donde más me duele.
0: Mm-hmm.
1: Pues tenía, me
0: tenías.
1: Dolía bastante.
0: Vaya,
1: luego,
0: vaya.
1: Mira, luego se quitó.
0: Bueno,
1: pero,
0: bueno.
1: Pero ahí tengo rato
0: claro,
1: que
0: claro.
1: digo, madre mía.
0: Claro, claro.
1: Y así vamos tirando de la vida.
0: Bueno, pues ya está.
1: Ya te he estado escuchando tú.
0: Qué contenta, qué viaje más bonito,
1: ay,
0: Matilde. Lo he disfrutado
1: sí.
0: tanto.
1: Claro,
0: tanto
1: claro.
0: que estoy repleta de este viaje, de verdad,
1: pues
0: de verdad que sí. Mira que Cádiz el año pasado fue bonito, no lo siguiente,
1: uh-huh.
0: pero quizás también es verdad que padecimos muchísimo el calor y nos tuvimos que quedar encerradas, algunas horas del día y si salíamos no lo podíamos disfrutar porque era insoportable,
1: sí, claro,
0: porque mira que
1: claro.
0: Sanlúcar con lo bonito que es, Sanlúcar sí. y con las ganas y aquello fue insostenible.
1: Sí.
0: Y aquí pues ha sido entre la temperatura, entre sí. bueno, todo lo que hemos visto, la gastronomía,
1: sí.
0: todo,
1: sí,
0: porque
1: sí, sí.
0: bueno, hemos descubierto cosas preciosas.
1: Uh-huh.
0: Fuimos a ver un pueblecito que se llama de la sierra que se llama Cañaveral de León, que lo
1: sí.
0: recomiendo a todo el mundo. Que está es un pueblecito que bueno, tiene una laguna natural y la laguna pues la han hecho una piscina en el centro del pueblo.
1: Oh,
0: y
1: mira.
0: Es lo turístico que tiene y bueno, sí. y aquí, o sea, bueno, es que he tenido cada anécdota este año. Mira, resulta que cuando llegamos, pues nos fuimos directamente para la piscina. Por eso te digo que dormir no es precisamente lo que más he hecho.
1: Lo que más.
0: Nada, poco. Levantarnos tempranito.
1: Claro, claro.
0: Y bueno, llegamos pues muy temprano, tan temprano que todavía ni tan siquiera la piscina estaba en funcionamiento. Estaban
1: sí.
0: aún limpiándola, preparando uh-huh. todo. De ella
1: sí,
0: se encargan voluntarios, habitantes
1: sí.
0: de Cañaveral.
1: Sí.
0: Se encargan, entonces ni tan siquiera ni hay que pagar. Tienen una cosa curiosísima que es
1: anda.
0: Al acceso pues tienen una cajita de madera
1: sí. Sí.
0: Y entonces, pues, te dice, claro, les preguntamos, ¿nos puedes decir? Dice, no, no, nosotros no cobramos lo
1: Anda,
0: que...
1: Allí pone cada lo, uno su
0: efectivamente,
1: voluntad.
0: Tú pones Anda. Tu voluntad, dice, porque el mantenimiento de esto
1: claro.
0: Es muy grande, muy grande. Entonces, claro, pues, bueno, claro. quien buenamente va y claro. quiere, pues, echa allí su donativo y sí, habrá sí. seguro muchísimas personas que vayan y no lo hagan, pero... También, total, que pero, nosotras dijimos, bueno, hombre. Pues, y entonces le preguntamos a la chica que estaba allí, le dijimos, ¿qué hay para ver aquí, además de esto? Entonces nos dijo, pues mira, está uh-huh. la ruta del agua, que la iniciáis aquí, es sí. este recorrido, y luego pues ir a ver la calle, para los... Sí. Total, y en el recorrido del agua, sí. pues resulta que nos encontramos con una de higueras, Matilde.
1: Oh.
0: Higueras que a la parte de fuera tenían higos comestibles y sí, tanto sí, sí. a Marga como a mí los higos nos encantan. Bueno,
1: sí.
0: los tocábamos y encima es que no estaban ni calientes. Mira, claro, sí. nos comimos como 4 o 5 higos y claro, el hecho de pelar los higos, ¿cómo te deja las manos? Total, que por el camino del agua, claro, el camino del agua estaba seco, era como Dios. unas regatas, precioso, sí, pero, una cosa preciosa, pero seco, no había agua. Y en el trayecto, en un momento determinado, nos encontramos con una alberquita y nos sí. acercamos. Mira, agua para lavarnos nuestras manos. Cuando empiezan a saltar ranas, mira, si nos vieras a las dos corriendo, Matilde. Total, que con las manos, con el pegajosas de la piel sí. y de habernos comido los sí. higos. Y nada, haciendo el recorrido, dijimos, mira, una fuente. Y la fuente nos sacaba agua.
1: No,
0: ay, Dios mío, total, que vamos buscando la Plaza de España de Cañaveral de León, que había sido otro de los lugares que nos había recomendado aquella chica.
1: Sí.
0: Y entonces preguntamos, había un señor que estaba bajándose de un coche y le dijimos, por favor, para ver la Plaza de España, ¿nos puede indicar cómo llegamos y tal? Y sí. dice, ay, es que no soy de aquí, he venido a visitar a mi hermana que tiene aquí una casa, pero yo no vivo aquí. Sale rápidamente de la casa una señora maravillosa y dice, bueno, pues es por aquí. Y le dijimos, ¿y la calle tal? Dice, pues mira, bajáis, después de ver la Plaza de España, bajáis y ahí es una calle que tiene una fuente. Y le dijimos, una fuente que está seca, que venimos con las manos. Eso, pasad ahora mismo. Nos metió hasta su baño.
1: Sí.
0: Que estaba en el final de la casa, Matilde, para que nos pudiéramos lavar las manos. Eso no se hace aquí.
1: Ah, aquí, ¿qué se va a hacer? Aquí vas a meter uno que tú no conozcas de nada.
0: Vaya que sí, en tu casa.
1: Porque yo no lo hago.
0: Efectivamente.
1: Claro.
0: Efectivamente.
1: Pero claro, aquello es una cosa y esto es otra.
0: Oh, claro. Lo que le llegamos, que no, mujer, que no, que ya vamos, que ¿cómo vais a ir con las manos así?
1: Con las manos,
0: además nos recomendó de los dos restaurantes que había una parte y ya la otra de la piscina, el que ya nos recomendaba. Nos estuvimos hablando, bueno, maravillosa.
1: Bien,
0: así
1: bien,
0: que el día en Cañaveral de León fue precioso, y esa maravillosa mujer que nos dejó su lavamanos de su lavabo para lavarnos las manos
1: para
0: de los higos que nos habíamos
1: manos.
0: Puesto moras de higos. ¿Qué te parece?
1: Pues me parece
0: qué experiencia tan bonita, eso no
1: fabuloso.
0: Se me olvidará jamás,
1: claro,
0: jamás,
1: claro, claro
0: jamás,
1: sí, claro.
0: jamás. Ya así es que...
1: Pues yo me alegro mucho...
0: De verdad.
1: ...que lo hayas... Yo me he acordado mucho de ti,
0: ¿eh? Oh, lo he vivido tanto.
1: Porque, mira, con el fuego...
0: Hoy lo que sufrimos con eso.
1: Estaba ardiendo por todo, ¿eh?
0: De verdad
1: todo.
0: Que sí,
1: yo digo,
0: de verdad.
1: Madre mía...
0: Tuvimos
1: no
0: la mala
1: nada,
0: suerte
1: nada.
0: Que el año pasado nos tocó que no pudimos ir a ver... no pudimos ir a Caños de Meca, no pudimos ir a...
1: Sí.
0: a bueno, aquel otro pueblo, porque era realmente donde había el fuego, en Cádiz, y este año nos ha tocado aquí, parece mentira. Decíamos, ¿será verdad esto? ¿Será verdad que nos esté pasando esto? Pues sí, sí que era verdad, sí que era verdad, sí que era verdad. ¿Cuánto daño se puede hacer voluntariamente?
1: Yo lo digo y digo, ay, Dios mío, no me lo tengas en cuenta.
0: Vaya.
1: Por lo que digo.
0: De verdad.
1: Digo, yo cogía a esa persona que está prendiendo fuego lo cogía
0: y lo prendía allí dentro.
1: Sí.
0: Y yo también.
1: Mari Carmen,
0: y yo también, Matilde.
1: Metía. ¿Te gusta el fuego?
0: Pues venga, ahí lo tienes, disfrútalo.
1: De verdad,
0: disfrútalo.
1: Por eso digo, Dios, no me lo tengas en
0: cuenta. No, pero es que es así.
1: Es verdad.
0: ¿Cuánto daño han hecho? ¿Cuántas hectáreas?
1: Que se han propuesto quemar toda
0: la naturaleza.
1: De verdad.
0: De verdad.
1: Porque lo que no destruye ya cuando viene un temporal de esos de agua tremendo,
0: desde luego,
1: lo destruye el fuego.
0: ¿Eh? Así es.
1: Y digo, a este paso es que no va a quedar un árbol vivo.
0: Cierto.
1: A este paso.
0: Cierto.
1: Y cada año más.
0: Pues sí.
1: Terrible.
0: Bueno, Matilde, ¿has pensado en alguna canción?
1: Bueno, sí, mira.
0: ¿Sí?
1: La he pensado porque ya lo tengo aquí apuntado.
0: ¿Cuenta?
1: ¿Qué te crees?
0: Cuenta, ¿cuál es?
1: Creo que el grupo es Senderos.
0: Senderos, claro, y tanto.
1: Mira, así fue lo de nosotros.
0: ¡Uy, qué bonito!
1: Es muy bonita.
0: Así fue lo de nosotros.
1: Exacto, sí.
0: Venga.
1: Ay, mira, cuando María se fue de vacaciones...
0: Sí.
1: Ha estado el
0: Jaime, sí,
1: ay,
0: sí.
1: Ay, qué persona más maravillosa.
0: Maravilloso.
1: Y ahora, hoy lo he escuchado, hoy o ayer, a María,
0: sí,
1: que va a estar por las tardes.
0: Sí, estará lunes, martes y miércoles.
1: Miércoles.
0: 4 a 7. Y luego los sábados, cuando acaba María, desde la 1 hasta las 5.
1: ¡Ay, qué bien!
0: Sí.
1: Yo lo he llamado cada día.
0: ¡Anda!
1: Cada día lo he llamado.
0: ¡Anda! Pues estará contento, estará contentísimo.
1: ¡Ay, cada día!
0: Estará contento.
1: Porque es que una persona... Claro, a ver, ese viene de donde viniste tú.
0: Claro.
1: Y vino Manolo.
0: Claro.
1: Y vino el difunto... Ay,
0: Paco Barrera. Claro.
1: Uy, Mari Carmen, cuando oigo ahora las cuñas publicitarias que ponéis, digo... Hoy me da una cosa cuando lo
0: ¿verdad?
1: Oigo.
0: ¿Verdad que
1: digo,
0: sí?
1: Digo, no lo sé. Digo, lo que no entiendo es cómo no lo habéis quitado.
0: ¿Cómo no lo hemos quitado? Pues porque queremos seguir haciéndole nuestro particular homenaje.
1: Y lo hablamos con
0: Jessica, con su señora, sí, y nos dijo que sí. No, lo quitaremos. Sí, pero bueno.
1: Es verdad.
0: Bueno.
1: Sí, yo cuando lo oigo hablar, digo, ay, madre mía. Que,
0: ¿verdad que sí?
1: A ver, hace ilusión de escucharlo, pero claro,
0: que
1: a ver,
0: sí, que
1: es una bueno, cuña grabada y
0: pues sí, bueno, pues así.
1: Bueno, pues me alegro muchísimo que te lo hayas pasado bien.
0: Muchas gracias, Matilde.
1: Con tus cosas mejores y otras
0: hombre,
1: peores,
0: claro,
1: como cuando has estado diciendo
0: supuesto.
1: Que te pusiste chorreando.
0: Pero bueno, era por una causa más que justificada.
1: Exacto,
0: o sea,
1: mi madre decía, por un gustazo, un trancazo.
0: ¿Cómo lo sabes? ¿Cómo? No, teníamos miedo de ponernos enfermas, pero ninguna nos pusimos
1: pues, claro
0: enferma.
1: Que no.
0: O sea que,
1: eso se
0: muy
1: hace
0: bien.
1: Con tanta ilusión que
0: claro
1: no se pone
0: sí,
1: uno enfermo.
0: Claro que sí, además la Virgen nada. Estuvo con nosotras, así es que sí. Nada.
1: Pues muy bien, yo
0: bueno,
1: me
0: Matilde,
1: muchísimo.
0: Recuérdame el día de tu intervención.
1: Pues el martes.
0: El martes 8. Que viene, ¿no? Con lo
1: sí.
0: cual, igual el viernes no tienes ánimo para llamarme.
1: Depende, no
0: ¿sí?
1: sé.
0: ¿Sí?
1: Ya
0: bueno,
1: veremos.
0: Bueno.
1: Sí, depende
0: bueno.
1: de cómo, porque, a ver, yo por la mañana, pues vendrá el fisio a hacerme la rehabilitación.
0: Sí.
1: Y luego no sé si me va a dejar ya deberes para que haga yo.
0: Uh-huh.
1: Eso ya no lo sé, no tengo ni idea.
0: Bueno,
1: pero bueno.
0: Bueno.
1: Pero que, claro, a mí es que la radio, yo sin radio
0: es
1: no
0: tu,
1: soy nadie.
0: Es tu compañera. Bueno,
1: yo sí.
0: Pues
1: yo
0: ya
1: sí.
0: está.
1: Porque
0: pues
1: digo,
0: sí.
1: la tele para ver todo lo que están dando, yo quito la
0: desde
1: tele
0: luego,
1: y fuera.
0: Desde luego.
1: No me
0: luego.
1: Enteraré, estaré desinformada.
0: Desde
1: pero,
0: luego, desde luego,
1: no
0: desde luego.
1: Mirar.
0: Sí. Sin duda.
1: Pues sí, Mari Carmen.
0: Bueno. Pues que te vaya muy, pero que muy requete bien, que seguro
1: Muchísimas
0: que así
1: gracias.
0: Va a ser y,
1: sí.
0: y ya está, ya verás que te alegrarás.
1: Y el viernes que viene, pues tengo ánimo,
0: sí.
1: pues no te preocupes que yo te llamo.
0: Vale, de acuerdo, venga.
1: Venga, pues
0: que tengas toda la suerte del mundo.
1: Muchísimas
0: venga,
1: gracias,
0: adiós cariño, adiós, adiós,
1: adiós,
0: adiós, un abrazo, adiós, adiós.
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0: 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Nos decía Nico, pues mira, dice, me ha enviado unos vídeos de cómo pusieron el chubasquero, llamémoslo entre comillas, a la Virgen para que no se mojara. Yo había visto, porque en alguna ocasión, en alguna Semana Santa, sí que algún paso que ya estaba en la calle, pues también lo sorprendió el agua y bueno, vi perfectamente cómo se sube la camarera o camarista de la Virgen o del Cristo en este caso, y le pone, pues eso, es como una especie de chubasquero que se mete así desde a la cabeza hasta que le cubre totalmente, pero bueno, la Virgen del Rocío en este caso algo quedó al descubierto, que su maravilloso manto se mojó un poquito. Los veré en cuanto pueda. Y dice, ¿tienes la canción de Ecos de las Marismas, una tierra a las dos, en una tierra a las dos? Y tanto que la tengo. Y dice, mil gracias. Pues mil gracias a ti. Disfrutamos este temazo. En una tierra a las dos, Ecos de las Marismas. Para Nico, se va directamente hasta Huelva. Y no sé si Irma estará también a la escucha.

0: Sí, que lo había visto, sí, me lo habían enseñado allí, y que además hicimos un comentario de esta mujer que yo, es que bueno, luego os cuento. Buenas tardes.
1: Buenas tardes, guapísima.
0: Hola, ¿qué tal, Carmen? ¿Cómo estamos?
1: Pues mira, de aquella manera, hija.
0: ¿Y eso? ¿Qué pasa, cariño?
1: Uf, llevo 3 meses largos, mira, desde junio.
0: ¿Qué te pasa?
1: Pues mira, que me caí.
0: ¿Qué te caíste, hija?
1: A mí así, aquí.
0: No me digas.
1: Plaza, espera que quito la radio, que si no se copla. Pues sí, me caí y...
0: ¿En la plaza?
1: Pero en principio
0: la plaza,
1: no te
0: ¿en la plaza en el mercado o en la plaza en el...?
1: Sí, en la calle me caí. Pero fui de urgencia, me miraron, no tenía nada, me hicieron radiografías, no tenía nada en la cadera, en el bebé, nada, no tenía nada. Me dieron calmante, pero yo cada día peor, así me tiré mes y medio largo.
0: ¡Ostras!
1: Andara, que era la carne despegada, pero a última hora, bueno, me hicieron una ecografía y lo que tenía era, pues eso, tenía una vértebra y estaba tocando a la médula casi, porque me hacía, cuando la vieron, pues bueno, mientras como está allí, pues bueno, fuimos al Vallebrón, yo entré un sábado y el lunes, el martes de la semana siguiente ya estaba operada.
0: Madre, o sea que te han operado.
1: Me han operado, mira, ayer hizo un mes.
0: Madre mía, Carmen.
1: Habían operado, hija.
0: ¿Y cómo te ha ido?
1: Hombre, de momento, pues eso, estoy en casa, salgo un poquito a la calle ahora, me voy un ratito para abajo, digo, pero voy a ver si cojo a Mari Carmen y por lo menos le digo que como han tenido
0: no
1: las vacaciones.
0: No me he enterado ni nadie me ha comentado nada,
1: no,
0: nada,
1: es que
0: no tenía ni idea.
1: Cuando me caí sí que se lo comenté a María, hablé con ella,
0: sí.
1: Pero bueno, eso fue en junio.
0: Sí.
1: Pero luego
0: sí,
1: ya he estado, pues eso, con calmantes, con cosas, que andara, y cada día peor, y llegó un momento que, total, es que el resumen es que vieron lo que había y dijeron, pues bueno, había 3 formas de operación,
0: ¿sí?
1: Y me han hecho una de ellas.
0: Te han hecho una de ellas, bueno,
1: me han
0: sí.
1: Hecho pues esto que tienen, que están en la vértebra,
0: sí.
1: Cemento,
0: uh-huh. Sí,
1: que
0: sí,
1: es lo que
0: sí,
1: me
0: sí.
1: Dijo el de los ratos.
0: Claro,
1: que
0: porque es la forma de separar la vértebra de la otra para que no te pince el nervio.
1: Como estaba el nervio,
0: claro.
1: Tengo aquello de dolor,
0: claro.
1: Total, que me hicieron, pues eso, que era la operación, porque el corsé y de la otra manera, pues era más... Y me hicieron esta, y gracias a Dios, pues mira, voy mal, porque me duele, cuando me da la pica, pues duele, porque me tocó un poquito así en la pierna.
0: Sí.
1: Pero voy andando.
0: Vas andando.
1: Y ahora ya, pues eso, no me han hecho nada del otro mundo. Uh-huh. Ha sido, pues eso, lo que lo hacen ahora sí.
0: Sí,
1: hacen
0: sí.
1: Cosas muy, muy buenas, y allá en el Vallebrón, pues me lo hicieron.
0: Te lo hicieron así. Bueno.
1: Sí.
0: Bueno,
1: y voy,
0: Carmen, madre
1: me duele,
0: mía.
1: Voy un poco fastidiadica, pero
0: vaya,
1: hay que tener...
0: Vaya.
1: Y tú sabes lo que es la columna, porque tú
0: pues
1: ya la has tenido.
0: Pues sí, lo sé lo que es. Sí,
1: eso
0: sí.
1: Ya sabes, el dolor que te da,
0: sí.
1: Y si tenías aquello al lado... Pues qué rabia, si me decían la carne despega, ala, andar. Contra más andaba, más me dolía.
0: Claro.
1: Y bueno, que gracias a Dios se ha hecho todo bien, ha sido rápido.
0: Y ha salido para adelante. Bueno.
1: Y de momento, pues eso, la recuperación.
0: Bueno.
1: Ahora ya el día 10 tengo que ir a que me mire el especial, bueno, el cirujano que me lo hizo, a ver cómo va.
0: Sí.
1: Y ya está, y me dijo
0: está.
1: Que nada de ni de corsé, ni de faja,
0: de
1: ni de nada.
0: De nada.
1: Andar, y bueno, me dieron una... No puedo agacharte, aquello no puedes coger peso. Hay cosas que no puedes hacerlas, que lo tienes que aclarar, pero de momento pues tienes que ir con mucho cuidadico. Y ya está, Mari Carmen. Y
0: bueno,
1: ¿tú cómo te ha ido las vacaciones?
0: Muy bien, preciosas. Muy bien,
1: vale,
0: muy bien.
1: Vale, pues mira, es lo principal. ¿Y tu madre cómo está?
0: Bueno, también con sus cositas, pero bueno, vamos haciendo.
1: Los niños no perdonan, ¿eh?
0: No perdonan.
1: No perdonan y las caídas... Yo le tenía una caída, hija mía. Mira por dónde, en el sitio, nada, tropecé y caí de culo, fíjate tú.
0: Claro, es que, fíjate.
1: Y ya está, y ya los huesos
0: las
1: no están bien.
0: Las caídas de culo son muy fastidiosas.
1: Yo pensaba, la cadera se me ha roto. Eso fue lo que pensé, ¿eh?
0: Pensaste en la cadera.
1: Sí, pero yo no pensé en otra cosa, pero como hicieron radiografía, si no había nada, pero eso se ve que sale con una resonancia.
0: Sí, claro.
1: Y eso tuve que ir aparte a hacérmela yo.
0: Vaya.
1: Y bueno, es igual, bendita la hora
0: no,
1: que la hizo.
0: No, desde luego.
1: Bendita la hora que se hizo y gracias a Dios pues ha ido todo muy rápido.
0: Pues me alegro, Carmen.
1: Y todo y voy recuperándome.
0: Me alegro.
1: Mari Carmen, bueno. Y no, ya te digo que de eso de operarme no lo sabe nadie. Ahora mira, ahora te estás enterando tú.
0: Vaya.
1: A María se lo he dicho esta mañana.
0: Madre mía, vaya, vaya, vaya, vaya. Bueno, pues
1: ahora
0: ya
1: poquito
0: está.
1: A poco.
0: Ahora con fuerza y a tirar para adelante lo mejor que
1: ya
0: puedas
1: está, poquito
0: y
1: a poco,
0: ya está.
1: Con ayuda, ayuda que me trae la comida, viene mi hija, me la hace, viene total, que tengo unas vecinas que tengo una, que eso es una maravilla. Que hay todas, pero una principalmente, si
0: claro.
1: Necesito algo de la plaza, me lo trae al momento, cosas fresquitas.
0: Claro, claro, claro.
1: Bueno. Y bueno, que siempre hay personas muy buenas.
0: Y tanto, pero muy, muy, muy buenas. Muy, muy
1: buenas.
0: Muy buenas.
1: Bueno, Mari Carmen, me alegro
0: mejórate.
1: De oírte. Ahora
0: y yo
1: ya
0: también.
1: Te pondré, ahora ya me voy un ratito a andar.
0: Pues venga, venga.
1: Por aquí, por la acera,
0: ve
1: pero voy un ratito.
0: A poco
1: hay...
0: y venga, y mucho
1: y
0: ánimo
1: nada.
0: Y mucha fuerza.
1: No, no, para arriba, para atrás, ni para coger impulso, con lo que yo digo.
0: Exactamente, exactamente.
1: Vale.
0: Venga, cariño.
1: Mari Carmen, un besazo muy grande.
0: Grande.
1: Y muchos besos
0: igualmente,
1: a tu madre.
0: Igualmente, igualmente.
1: Vale, la familia toda bien, ¿no?
0: Sí, toda bien, toda bien.
1: Vale, pues
0: gracias.
1: Lo principal. Venga.
0: Gracias, adiós, Carmen.
1: Cuídate también.
0: Igualmente,
1: vale.
0: Adiós, adiós, adiós,
1: adiós,
0: adiós, adiós. Vaya, vaya, vaya, lo que son las cosas. Bueno, vamos a complacer a Matilde y también le vamos a desear que su operación el martes sea todo, todo, todo un verdadero éxito y escuchamos esta canción de Senderos. Así fue lo de nosotros.

0: Pues fue eso, nada. Buenas tardes.
1: Buenas tardes, ¿cómo te ha ido las vacaciones?
0: A mí muy bien, ¿y a ti?
1: Soy bien, soy Nuria de Masnou.
0: Nuria de Masnou, ¿tú has hecho vacaciones?
1: No, yo estoy aquí en la residencia.
0: Lo sé, pero bueno, en la residencia también se pueden hacer vacaciones, ¿no o no?
1: Ya.
0: ¿No?
1: Ya, sí.
0: Pero no has hecho, no has hecho.
1: No, bueno.
0: Bueno.
1: Ah, el martes es mi santo.
0: ¿El martes es la Virgen de Nuria?
1: Sí.
0: ¿La Blanca Neu?
1: De la Nuria.
0: La Verge de Nuria. La Mare de Déu de Nuria, ¿no?
1: La Mare de Déu trobada.
0: Ajá, exacta, és cert. Bueno,
1: sí.
0: O sigui que és dimarts, no?
1: Sí.
0: Mira que dia més bonito van a operar a Matilde, el dia de la Verge de Núria. Pues bueno.
1: ¿De qué? Tengo... ¿Qué le pasa?
0: No, de una qué? Rodilla, le ponen una prótesis de rodilla, una ya, prótesis. Sí. Le va a ir ya estupendamente, oír, sí. Pero vaya, es un día bonito. Sí. Bueno. Pues muy bien, Núria. ¿Qué vols que et posi jo? Quina cançó voldries escoltar avui?
1: Los chunguitos por el aire va.
0: De los chunguitos por el aire va. ¿Esa?
1: Sí.
0: Bueno, pues eso está hecho. ¿Te gusta?
1: Vale.
0: Pues te la pongo. Faltaría más y tanto.
1: Vale.
0: Venga. Feliz tarde.
1: A Marisa, a Toñi.
0: A Marisa y a Toñi. Muy bien.
1: A Toñi y a todos.
0: Muy bien. Perfecto. Venga. A todas las compañeras. Adiós, adiós, Núria. Adiós. Bueno, pues vamos a escuchar que tenemos por aquí un audio que llega a través del 630-72-76-70 y yo diría por la foto del perfil que es nuestra Carmen de la Taxonera. Uy.
2: Buenas tardes, Mari Carmen. Ella. Me alegro que te la haya pasado muy bien, muy bien.
0: Muy bien,
2: el
0: Carmen.
2: El agua, me te has caído, el agua bendita.
0: Vaya, vaya.
2: De salud.
0: Vaya.
2: Que es lo que nos hace falta.
0: Vaya que sí. ¿Cómo estás tú, cariño?
2: Me ha pasado muy bien. Y me está contando, yo parece que estoy ya en el Rocío.
0: Vaya.
2: Este al lado, que yo lo he hecho también.
0: También lo has hecho, ¿no?
2: Estoy a ti, contándome tú las cosas.
0: Verdad que
2: buenas
0: sí.
2: Buenas tardes.
0: Buenas tardes, preciosa mía. Pues fíjate. Fui buscando la Veragua, la casa de nuestro Manuel Lombo, y estaba cerrada a cal y canto, cerrada a cal y canto. No, miramos, chafardeamos un poquito por una de las ventanas, y lo que pasa es que no se veía bien, no sé si podía ser él o alguien, había gente dentro, pero no, me hubiese encantado verlo y saludarlo. Pero no fue posible, porque precisamente justo, enfrente, pero en las casas de enfrente estaban todos los miembros de las Arenas, que es una entidad de las que yo llevo, de las entidades regionales de aquí de Badalona, y en la casa de al lado la había cogido Vicky Martín Berrocal, y se ve que se habían pegado un fiestón la noche de antes, que bueno, que había sido, bueno, y allí cantando llegaron montones de famosos, incluyendo a Carlos Herrera. Bueno, se ve que fue tremendo y no pasó nada, o sea, estaban al lado y evidentemente vecinos de Rocío lo pasaron bien, pero sin embargo él, no sé por qué, estaba cerrado a cal y canto, cerrado a cal y canto. Y bueno, no lo pude ni ver, ni a nadie, ni nada, que digo, anda, a ver si me deja entrar a ver esa maravilla que se ve cuando hace los programas, o hacía los programas, la Veragua. Me dijeron rápidamente dónde estaba, preguntamos y rápido nos dijeron, la calle tal, para aquí y para allá, y bueno, pero no lo pudimos ver. Bueno, vamos a ver, vamos a escuchar a los chunguitos, por el aire va, que nos la ha pedido Núria de Masnou, la dedicación.

0: Buenas tardes.
1: Muy buenas tardes, preciosa.
0: ¿Qué tal? ¿Cómo estamos, querida Mercedes?
1: Muy bien, aquí escuchándote como
0: así
1: siempre.
0: Me gusta, así me gusta, claro, así me gusta. Sabía. Bueno.
1: ¿Cómo estás tú hoy? Pues nada, llamo a Mari Carmen.
0: ¿Cómo ha ido para ti agosto?
1: Pues bueno, de aquella manera.
0: ¿Y eso?
1: Bueno, con mis cosillas.
0: ¿Qué ha pasado, hija?
1: Bueno, como siempre, las lumbares.
0: Tan...
1: Sí, he estado bastante fastidiadilla, sí.
0: Jolín. Vaya.
1: ¿Pero qué lo vamos a hacer?
0: Vaya.
1: Es lo que hay.
0: Vaya.
1: Yo como soy muy fuerte, pues nada. Lo aguanto todo.
0: Ya, pero bueno, no se trata de eso, ya, ¿verdad? Ya. No se trata de aguantar porque, bueno, ¿por qué no? O sea, te han dado la tabarra.
1: Pues sí, la verdad que sí. Hoy me han pinchado, me pinchan cada mes, dos veces.
0: Sí.
1: O sea que bueno, de ahí vamos.
0: Vaya.
1: Pues sí.
0: Bueno.
1: ¿Y tú qué tal? ¿Tus bien, no? ¿Tus vacaciones?
0: Muy bien. Nada más.
1: Yo me alegro muchísimo, Mari Carmen.
0: Muchísimas gracias, lo sé.
1: Yo sé que te lo mereces.
0: Estaba tan necesitada
1: de desconectar y de todo.
0: De un descanso, de unas... Uf, que yo creo que se me ha juntado todo, absolutamente todo. Y bueno, y lo he pasado muy bien. Lo he pasado muy bien.
1: Pues yo me alegro muchísimo,
0: Muchas gracias.
1: Que te lo hayas pasado bien, que te lo mereces.
0: Muchísimas gracias.
1: Y descansar.
0: Me sabe mal que tú no hayas hecho, ni hayas podido, ni disfrutarlo.
1: Pues no. Porque... He estado con Merche en la piscina algunos días.
0: Sí.
1: Pero bueno, ahí hemos estado.
0: Ya.
1: Pero no he salido a ningún sitio.
0: Bueno, ahora, pues ya vendrán tiempos mejores.
1: En diciembre me parece que me voy a Canarias.
0: ¡Ah, qué bien, ¿no?
1: Sí, en Canarias me voy con toda la tropa.
0: Pues... Pa'lante, que lo que no has hecho en agosto, pues sí, ahora lo haces en diciembre y ya
1: claro,
0: está, ¿ves? Y además, como vas a una zona de buen clima, sí, pues da igual que sea diciembre. O sea, que vas a estar casi allí con manguita corta mientras aquí estamos con los abrigos.
1: Pues la verdad que sí.
0: ¡Qué maravilla!
1: Pues bueno, mi Merche y todo eso. Pues mira, nos vamos a ir a Canarias en diciembre.
0: Estupendo.
1: Ya que en septiembre no se puede porque no está muy fina, pues...
0: ¡Qué bien! Bueno, pues ya está. Pero hombre, claro, que te hayas podido recuperar un poquito porque, oye...
1: Sí, pero es que es lo que pasa aquí con este calor, Mari Carmen, es
0: ya,
1: muy malo.
0: Ya.
1: Estas calores son muy malas, la
0: ya,
1: verdad.
0: lo sé.
1: Bueno, yo aquí estoy bien porque, la verdad, tengo aire con...
0: Tienes tu aire, tienes...
1: Ya. Yo estoy muy bien, no, aquí estoy bien, no me falta de nada, la verdad.
0: Bueno, pues menos mal.
1: Me cuidan muy bien.
0: ¡Ay! No te pienses que eso no es una fortuna, Mercedes, que no todo el mundo puede decir lo mismo,
1: ya.
0: ¿Eh?
1: Hombre, tengo unos hijos que, la verdad...
0: Por eso.
1: Primero mi yerno, todos.
0: Por eso. Eso es una maravilla, una verdadera maravilla.
1: Sí.
0: Y por lo menos tienes... la satisfacción de decir, bueno, no me encuentro bien, pero tengo, ¿no?, quien está por mí y en un momento determinado pues me va a ayudar en lo que pueda, que a veces
1: claro.
0: tampoco es posible.
1: La verdad que sí, que se portan todos muy bien conmigo y siempre están, mamá, ¿estás bien?
0: Claro.
1: Y bueno, mi viernes hace este mediodía ha estado aquí, ya se ha ido, viene por la mañana, me viene a ver, si necesita alguna cosa.
0: Sí.
1: Bueno, siempre está muy pendiente.
0: Bueno,
1: también Oscar,
0: lo que tienes que hacer también es, tener un poquitín de cuidado, de no hacer esfuerzos,
1: ya lo que me han dicho, que no hago absolutamente nada.
0: Por eso
1: lo
0: te
1: que
0: digo.
1: Hago, nada.
0: Por eso te digo. Por
1: nada,
0: eso te
1: mira,
0: digo.
1: Que me lo den todo, que ya vamos a hacer.
0: Pues sí.
1: Yo lo único
0: sí.
1: que hago es la comida, eso sí.
0: Pues ya está.
1: La comida que les encanta.
0: Bueno, si a lo mejor, pues oye, vas haciendo un poquito, te puedes sentar.
1: Sí, porque también es muy aburrido, sin hacer
0: nada. Y tanto.
1: Yo que soy muy activa, una persona que no para.
0: Claro.
1: No estoy acostumbrada a esas cosas.
0: Bueno, pues ya está.
1: Daniel me da muchos besitos para ti.
0: Y para él se las devuelves.
1: Con unas amiguitas y bueno.
0: Muy bien, pues para él se las devuelves.
1: Luego la noche vendrá.
0: Bueno,
1: vendrá
0: pues
1: a dormir aquí conmigo.
0: Va a dormir contigo, pues le devuelve. Le dices, he hablado con Mari Carmen y me ha dicho que para ti también muchos besitos. ¿Eh?
1: Siempre me da besitos, está muy guapo.
0: Está
1: muy grande,
0: hombre, ya me lo imagino que estará.
1: Y además se queda solo, ¿eh? Sus padres se van a trabajar, se queda solito.
0: Y ya se queda ya solito. Bueno.
1: Sí. Y además se porta muy bien.
0: Pues ya está.
1: Es muy responsable.
0: Eso es muy importante.
1: La verdad que sí.
0: Bueno, Bueno, ¿te puedo poner alguna canción que hayas pensado que te apetece, Mercedes?
1: Sí, mira, si no me equivoco, Julio Iglesias, Te espero.
0: ¿Te espero de Julio Iglesias?
1: Me parece que se llama
0: pues
1: así,
0: ¿eh? Espera, que la voy a buscar, mira, mientras me... Como no tengo ninguna en lista de espera...
1: A ver, si la ves. Si no, pues me pones cualquiera, no te preocupes.
0: Te espero.
1: Pues sí. Si la encuentras, así no te preocupes, Maricarmen.
0: No, bueno, pues lo que hago es que la busco porque por Te espero no me de momento no la encuentro.
1: Sí.
0: Y entonces pues escuchamos otra mientras yo busco por tierra, mar y aire.
1: Vale, pues no te preocupes, tú no te preocupes. Ya sabes que conmigo me vale todo lo que me pongas.
0: No, pero yo la voy a buscar, pero que así en la primera búsqueda no me aparece. Vale, y entonces voy a buscar todos los recursos que tengo.
1: Y si no, nada, me pones lo que tú quieras. Ya sabes que a mí me gustan todas.
0: Bueno,
1: preciosa. No hay ningún problema conmigo.
0: Bueno, cuídate muchísimo.
1: Igualmente tú, guapa.
0: Cuídate, preciosa.
1: Eso, tú cuídate mucho que también no veas.
0: Ay, hija mía.
1: Ya sabes por dónde voy, ¿verdad?
0: Ay, lo que tengo encima.
1: Pues yo te digo que tenga marinera. Paciencia,
0: Bueno, pues
1: ¿qué
0: vamos?
1: Es lo que vamos a hacer, paciencia, hija.
0: Y tanto.
1: ¿No nos queda otra?
0: Y tanto que sí.
1: Venga. Bueno, preciosa.
0: Venga, cariñete.
1: Venga, reina.
0: Un millón de besos.
1: Besitos a Manolo Valdés.
0: Se los doy, que acaba de venir de buscar agua para que tengamos aquí
1: pues
0: agua.
1: Pues sí, que no se puede estar sin agua, ¿eh?
0: Efectivamente, para beber agua.
1: Y bueno, besos para todos los oyentes y amigos de la radio, ¿vale?
0: Pues venga, para todos.
1: Bueno,
0: adiós, preciosa.
1: Pues preciosa, que te vaya bien, ¿eh?
0: Igualmente, adiós, cariñete.
1: Adiós, reina.
0: Adiós. Bueno, pues vamos a escuchar a Diango junto a Américo mientras busco este tema que me ha pedido Mercedes, y con un tema que nos presentan hoy, novedad de viernes, que se titula ¿A dónde vas, amor? Bueno, es un tema ya de Diango, pero junto a esta otra voz, Américo.

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3: Buenas tardes.
4: Hola, Mari Carmen, buenas tardes.
3: Hola, Vicente, buenas tardes.
4: ¿Qué tal? ¿Cómo te ha ido, cariño?
3: Oh, fantástico. Muy bien, muy bien, muy bien. Muy bien, muy bien. ¿Y a ti?
4: Me acordé de mucho cuando se pegó fuego y todo aquello. Sí. Digo, ay, madre mía.
3: Ay, ay, ay, ay. Bueno, pero por suerte nos hemos...
4: ¿La has pasado bien, no?
3: Sí, muy bien, muy bien, muy bien, muy bien.
4: Yo me alegro que hayas disfrutado bastante.
3: Mucho, mucho, Vicente, mucho.
4: Y que te la hayas pasado bien, hija mía.
3: Muy bien, muy bien, muy bien. ¿Y a ti qué tal te ha ido este agosto? Muchísimo calor, ¿verdad?
4: Bueno, pues yo tranquilito aquí, pues con los amigos y eso ya
3: está. Sí, y ya está. Bueno. Bueno.
4: ¿Qué voy a hacer, hija mía?
3: Pero que ha hecho mucho calor, es lo que me decíais todos, ¿no?
4: Horrible, horrible. Y hoy va por el camino, hoy y mañana dicen que va por el mismo camino.
3: Por el mismo camino, ¿no? Vaya,
4: sí,
3: vaya.
4: Sí, sí. No, hombre, no aquella exageración, pero hace calor.
3: Pero hace calor, hace un día caluroso.
4: Hace calor.
3: Sí, sí, sí que sí, es verdad, sí, hace un día caluroso. Sí, sí. Bueno, pues nada.
4: ¿Y tu madre? ¿Tu
3: bien,
4: madre,
3: bien, también.
4: ¿Y tu familia, tú,
3: sí,
4: tu hermana,
3: en general,
4: todo?
3: Sí, en general bien, en general
4: yo
3: bien.
4: Me alegro mucho,
3: sí,
4: familia,
3: sí,
4: me
3: sí,
4: alegro
3: sí,
4: mucho.
3: Sí, la verdad es que sí. Muchas
4: ¿y
3: gracias.
4: La perrita?
3: Pues ahí está, hecha una sinvergonzona. Ya viejeta, pero sabe más que los ratones colorados. Vaya que sí sabe, y tanto que sabe, y tanto.
4: Ya tiene su añito.
3: Claro, ¿eh? por eso. Dicen que sabe más el diablo por viejo que por diablo, ¿no?
4: Mira,
3: pues
4: hombre,
3: bueno.
4: Pues está bien cuidado tu
3: mucho,
4: madre.
3: Mucho, madre mía. Pero bien. No te lo puedes imaginar, Vicente. Muy bien, sí. Muy bien está.
4: A mí es que me encantan los animales.
3: ¿Te gustan? ¿Sí?
4: Yo
3: ¿y no has tenido nunca? Has tenido.
4: Perro y
3: sí,
4: gato y,
3: has tenido.
4: Y pajarito.
3: Claro, claro. En mi casa también había. Ahora
4: es
3: solo
4: verdad,
3: está ella, claro. Pero también había.
4: A los animales, pues hay quien no, que lo coge
3: claro.
4: Por capricho y después
3: y
4: lo
3: después,
4: abandona.
3: Pues un animal es un compromiso muy grande.
4: Se van de vacaciones y lo abandona y todo.
3: Vaya.
4: Pues esta gente tendría que tener un castigo, ¿eh?
3: Pues bien grande tendría que ser, bien grande.
4: Es verdad,
3: bien
4: pero
3: grande.
4: Como no hay nada.
3: Bueno, Bueno.
4: O sea que...
3: Bueno. Sí, sí. ¿Te has pensado si te gustaría alguna canción?
4: Sí. Pues ponme una de... Una colombiana de... Una colombiana.
3: ¿Una colombiana? Venga. Sí. ¿De Ana Reverte, por ejemplo?
4: Ana Reverte.
3: Vale, sí, pues sí. Yo te busco una colombiana bien bonita de Ana Reverte.
4: Vale, pues me alegro mucho de oírte y que estés muy bien, Mari Carmen.
3: Y yo de oíros a todos vosotros y a ti.
4: Un feliz fin de semana y que te lo pases muy bien.
3: Vamos a por él.
4: Vale.
3: Venga,
4: gracias,
3: adiós, cariño, adiós.
4: Gracias.
3: Adiós, Vicente, a ti siempre. Adiós. Nuestro Vicente, que también está por ahí escuchando la radio, ¿qué nos dice de sí? Dice, buenas tardes, reina. Después de muchas satisfacciones en ese verano, lograr lo máximo de los rocieros. Y dice que sigas disfrutando de lo que resta de verano. Muchas gracias. Ya entre vosotros, con vosotros, ya también pues en el ayuntamiento desde hace 2 semanas. Y contenta y feliz para poder trabajar un año más, para poder disfrutar el año que viene de otras vacaciones como estas. Así que para ti, Desi, también un fuerte abrazo, y para Celsa, que supongo que también habrá retomado sus manualidades y que igual se incorpora un poquito más tarde, le das de mi parte un millón de besos. A ver si es esta la canción, Mercedes, porque buscando me aparece que es La nave del olvido. Yo la voy a poner y si no lo fuera, pues tú me lo dices. Pero si busco Te espero y como Te espero no está, en mis recursos que yo me busco, me aparece que es esta. Ojalá acierte, porque me encantaría poderte complacer, desearte de corazón y con todo mi cariño que te mejores, que te cuides muchísimo, que el dolor de las vértebras ahí machacadas, rotas, y eso es tremendo. Y que te recuperes por lo menos para poder disfrutar de en diciembre, que aún quedan 3 meses, de un viajecito por las Canarias. Venga.

Dice Mercedes, sí, sí que es esta, pero como me explico como un libro cerrado, no, ni muchísimo menos, solo que a veces pensamos en el título de una canción y después no lo es, pero para eso está aquí, que no me beso porque no me llego, para buscaros lo que vosotros queréis escuchar. Me llega un mensaje de, no sé cómo se llama esta persona, que me dice, hola, nos escribe por primera vez al WhatsApp, 630-72-76-70, y dice, hola, ¿podéis poner Forever Young de Alphaville? Pues voy a ponerla, no la conozco, no sé qué me va a salir por aquí, pero si es la canción que tú quieres escuchar y me dices cómo te llamas y desde dónde nos escuchas y todo eso, oye, yo encantadísima, claro que sí.

Sí, que la conocía, y al escucharla, lo que pasa que desconocía el título, porque como mi inglés es un poco macarrónico, pues la verdad es que no, pero sí, sí, este tema es precioso. Me dice que se llama Sebastián y que escribe desde Montigalá. Me da las gracias y dice, si se la puedes dedicar a Mailing, que es mi amor, pues por supuesto, Mailing, para ti, este preciosísimo tema que te ha dedicado Sebastián. Muchas gracias, muchísimas gracias, Sebastián, por estar ahí con nosotros en la tarde más carmelera de la radiodifusión. No hay otra, solo hay esta, la de los viernes de 4 a 8 de la tarde. Vamos a dedicarle a nuestro Vicente una colombiana bien bonita, de Ana Reverte, que las canta o las cantaba. Ahora sí, sacó hace unos años un disco y parece que quería volver. A mí me gusta mucho, espero que a ti te guste también, Vicente, en la cabaña. Ah, no, pero estas son colombianas pasadas por... Esto no es lo que a mí me gusta. Esto es lo que pasa cuando... Jolín, yo quiero volver a ver. Vale. Quiero colombianas, pero quiero otro tipo de colombianas. Esto no. ¿Dónde vamos a parar? No. A ver, ¿dónde está esto? Bueno, pues volveremos a por más. ¿Será que no tiene colombianas, verdad? Esta mujer. Pero colombianas, no cualquier cosa. A ver qué nos sale. No entiendo, ¿eh? De verdad. ¿De verdad me pasa esto a mí buscando una colombiana de María, de Ana Reverte? No lo entiendo. A ver. Aquí tiene que haber no pocas. A ver si encuentro. Pues lo que pongo es directamente en la cabaña. Y verás cómo así. Vamos a por ella. Aquí está. Esta sí que sí. No.

0: Bueno, no era... Es que, claro, es que no es lo mismo en la cabaña que vieja cabaña. Entonces, quizás, totalmente acertada era en la cabaña. Así, un algo como, ¿eh? Con esos aires que a mí no... No, no, una colombiana ahí con mixes y cosas de esas no va conmigo. Buenas tardes.
1: Hola, buenas tardes.
0: Buenas tardes. ¿Qué tal? ¿Cómo estamos, librada?
1: Muy ahora sentada y escuchándote.
0: Ah,
1: y escuchando,
0: sí, me gusta.
1: La canción,
0: muy bien,
1: canción.
0: Muy bien, muy bien.
1: Qué entretenida. Bien.
0: ¿Cómo ha ido agosto?
1: Bueno, julio fue mejor.
0: ¿Sí? ¿Y eso?
1: Sí,
0: ¿qué ha pasado?
1: Agosto regular. Vaya. En ahora, porque me constipé después ya los últimos días que vine, estuvimos en Torre de Embarra.
0: Sí.
1: Dos amigas, mi vecina de aquí.
0: Sí.
1: Otra amiga que teníamos que vivía aquí, que ahora vive, bueno, en un pueblo.
0: Sí.
1: Y ahora tiene un apartamento en Torre de Embarra.
0: Sí.
1: Y nos dijo que fuéramos unos días. Fuimos unos días, vinimos, y luego dijo, como no tengo a nadie, ¿queréis veniros otra vez? Y eso hicimos.
0: Vaya, qué bien.
1: Nos fuimos y mira, muy bien, lo hemos pasado.
0: Qué bien,
1: muy
0: claro
1: bien,
0: que
1: las tres
0: sí.
1: Allí,
0: anda que
1: paseando.
0: No. Anda que no.
1: Íbamos a la playa por la mañana.
0: Claro, claro.
1: Y luego
0: claro.
1: Por la tarde, después de comer al rato, ya cuando ya caía un poquito la tarde.
0: Sí.
1: Pues íbamos a pasear todo el paseo para adelante, que el centro está muy bien.
0: Sí, claro, y tanto,
1: sí,
0: y tanto.
1: Está muy bien,
0: y
1: bueno,
0: tanto.
1: Y por lo menos estos días lo hemos pasado muy bien.
0: Qué bien.
1: Ahora, en agosto,
0: sí.
1: Es cuando viene el bajón un poco.
0: Claro, claro, evidente, evidente,
1: sí.
0: Evidente.
1: Y mira, ya empieza la vida normal, tranquila en casa. Bueno,
0: bueno.
1: Ahí, con la vista también, que he empezado otra vez.
0: Vaya.
1: Y en fin, voy así, trampeando
0: bueno.
1: Un poquito, pero bueno, voy haciendo.
0: Bueno,
1: y lo
0: bueno.
1: Que pasa es que no tengo tantas ganas de salir. Cuando estás en casa...
0: Sí.
1: Tú te puedes creer que no he salido casi, ¿eh?
0: No has salido casi. No has salido casi. No has salido
1: sí, sí.
0: Casi.
1: Sí, mira, a ver si voy a ver a la Merche, que la pasé el otro día por delante. Del
0: sí,
1: bloque,
0: sí.
1: Y la vi... Y le saludé.
0: Bueno.
1: Y digo, a ver si paso a verte.
0: A ver.
1: Mira, tengo que ir, tengo
0: bueno,
1: que ir.
0: Bueno, pues a ver
1: sí,
0: si tienes,
1: sí.
0: A ver si tienes ganas un ratito y
1: sí,
0: vas a
1: le mando
0: hacerle
1: un saludo,
0: una visita.
1: Desde aquí.
0: Bueno.
1: Y tú que ya te he escuchado.
0: Muy bien.
1: Y ahí oyen todo.
0: Muy bien. Sí.
1: Por
0: Huelva, ha estado.
1: En Huelva.
0: Sí,
1: muy bien. Pues eso, cuando haya
0: lo he pasado en grande, la
1: sí,
0: verdad es que
1: pues
0: sí.
1: Pues hay que ir a sitios que no conoces y,
0: claro.
1: Y ver y disfrutar de las vacaciones.
0: Claro, y
1: que,
0: tanto.
1: Que luego ya empiezas a trabajar y ya vas con otro aire, ¿verdad?
0: ¡Oh! Pero con otro aire, y tanto,
1: sí,
0: y tanto,
1: sí, sí.
0: Y tanto. Pero bueno, hay que trabajar
1: pues,
0: otro año más
1: sí,
0: para
1: sí,
0: volver
1: claro.
0: A disfrutarlas del año
1: claro,
0: siguiente,
1: claro.
0: No hay más, no
1: pues
0: hay más.
1: Sí, y salud que tengas y que tengamos.
0: Y tanto, y
1: es
0: tanto.
1: Es lo principal, es lo
0: y
1: principal.
0: Tanto, y tanto.
1: Cuando nos falta nos damos cuenta.
0: Y
1: digo,
0: tanto que sí.
1: Madre mía, con lo bien que estamos cuando estamos bien.
0: Y tanto, y tanto, y tanto.
1: Bueno, pues me alegro de escucharte.
0: Pues yo también,
1: que estés
0: librada.
1: De nuevo de vuelta.
0: Muchísimas
1: y
0: gracias.
1: Nada, y ya pues hasta la semana que viene.
0: Hasta la semana que viene. ¿Te puedo regalar alguna canción?
1: Bueno, pues no he pensado.
0: ¿No has pensado?
1: Lo que tú quieras. Si quieres el del Orozco, no sé si ha sonado.
0: ¿Del Orozco cuál?
1: Pues cualquiera, me gusta.
0: Ah, vale.
1: A mí me gusta el Orozco.
0: Yo te busco una de Orozco.
1: El de Sevilla, ¿cómo se llama este? El...
0: Manuel Carrasco también
1: Manuel
0: te gusta,
1: Carrasco
0: ¿verdad?
1: También me gusta. Sí, casi toda la música.
0: Vale.
1: Gusta.
0: Bueno, pues yo te busco algo de Antonio Orozco bien bonito para ti. ¿Vale?
1: De acuerdo, y nada, y mucho gusto de escucharte de nuevo.
0: Igualmente
1: y
0: a vosotros. Igualmente,
1: así.
0: De iros recibiendo.
1: Venga.
0: Millón de
1: bueno,
0: besos.
1: Un besazo.
0: Adiós, cariño,
1: adiós.
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0: Bueno, a mí hay una canción que compuso este hombre para su pequeña, que además es una muñequita, porque es una verdadera muñequita, y que titula Te juro que no hay un segundo que no piense en ti, que me encanta. No sé si a ti también te gustará, Librada, pero bueno, más o menos conociéndote, seguro que sí. Así que vamos a disfrutar de Antonio Orozco y de este temazo que le dedica a su pequeña. Te juro que no hay un segundo que no piense en ti.

0: Teteo pucho. Sí, así, teteo pucho, que yo interpreto que quiere decir te quiero mucho. Muchísimas gracias, Rosalía. Me dice, hola, bienvenida, Mari Carmen. Muchas gracias. Y tú también, bienvenida a la tarde más carmelera. Buenas tardes.
1: Buenas tardes.
0: ¿Qué tal? ¿Cómo estamos, Serafina?
1: Pues escuchándote toda
0: ¿sí?
1: la tarde.
0: Así me gusta, así sí, me gusta. Cuando no hay nada mejor que hacer, pues bueno, estupendo.
1: Bueno, yo tengo siempre cosas que hacer, porque como me cuesta hacer las cosas, pues me dura todo el día.
0: Te dura todo el día, vaya, bueno, bueno, pero con la radio de fondo a veces es buena compañera, ¿no?
1: Bueno, sí, claro.
0: Bueno, claro. Bueno. ¿Y para ti cómo ha ido agosto?
1: Aburrirme no me aburro.
0: No, eso lo sé yo, eso lo sé yo.
1: Entre la radio, el móvil, de una forma de otra, y descansando y haciendo la faena,
0: ¿sí?
1: No me aburro.
0: Claro que no, claro que no. ¿Qué te vas a aburrir ni
1: no
0: aburrir?
1: No tengo tiempo
0: esto
1: de aburrirme.
0: Nada, nada, nada. De eso, tiempo de aburrirse no hay. Hay mucha, mucha, mucha tarea.
1: Sí, y tanto.
0: Bueno, bueno. Pues ¿y qué? ¿A ti cómo te ha ido agosto?
1: Pues en casa.
0: Ya, en casa ya,
1: he
0: pero...
1: He salido lo justo porque...
0: Lo justo también con los calores, ¿no?
1: ¿A dónde vas?
0: Vaya, vaya.
1: Sí, sale la mañana que sale, sale, luego vuelve a mediodía, pero bueno, ya no es lo mismo.
0: Claro que no.
1: Si te tienes que ir a mediodía a algún sitio o algo.
0: Vaya.
1: No. Y nada, aquí en casita.
0: Bueno. Pues
1: a
0: nada.
1: A ver si viene el mejor tiempo y salgo un poquito más.
0: Sí.
1: Sí. Sí, porque tengo que caminar. Lo que pasa es que ahora, pues claro, con tanto calor, ¿a dónde vas?
0: Claro, claro, claro.
1: Y bueno, es lo que pasa.
0: Bueno.
1: Y como por aquí no puedes caminar.
0: Ya.
1: Porque todo es cuesta.
0: Sí, sí, sí, sí.
1: Pues
0: sí.
1: Tienes que coger el autobús e irte para el centro. Y ahí ya caminas todo lo que quiera sobre plano.
0: Sí.
1: Pero si me voy por aquí, por la parte de arriba de mi casa,
0: sí,
1: son dos cuestas.
0: Son
1: si
0: todo cuestas.
1: Abajo,
0: cachis.
1: Son dos cuestas.
0: Vaya.
1: Así que digo, pues mira.
0: Decides quedarte y ya
1: buen
0: está.
1: Tiempo, pues ya no es lo mismo caminar.
0: Pues no. No es lo mismo. No es lo mismo caminar en plano que caminar con cuestas. Eso segurísimo que no. Segurísimo. Damos fe. Damos fe todos.
1: Pues nada, una.
0: ¿Y la familia bien?
1: Sí, sí,
0: pues
1: sí.
0: ¿Todos
1: sí.
0: bien? ¿El todos niño bien. Con su novieta?
1: Bueno, pues ahí va.
0: Ahí va.
1: Ahí va.
0: Bueno, sí, sí. Bueno. Sí, sí. Bueno, pues estupendo, estupendo.
1: Es, maja.
0: Es maja, ¿no?
1: Parece una muñequita.
0: Anda que no, anda que no.
1: Sí,
0: anda
1: se
0: que
1: llama
0: no.
1: Mía.
0: Mía se llama, qué nombre más bonito. Qué nombre
1: sí,
0: más bonito.
1: Sí, sí, mira, en la familia de mi yerno ya hay dos mías.
0: Ya hay dos mías.
1: Llega a buen puerto la mía.
0: A
1: la
0: ver.
1: La mía más grande.
0: Bueno, pues a ver, a ver, a ver.
1: La
0: ojalá.
1: Pequeñita.
0: Ojalá, ojalá, ojalá.
1: Sí, no, es muy maja.
0: Bueno.
1: Sí, sí, sí, y son muy semejantes. Bueno, pero nunca se sabe lo
0: bueno,
1: que puede pasar.
0: Claro que no se sabe, eso
1: sí,
0: no
1: sí.
0: se puede, no se puede. Claro, sí. Saberlo.
1: A él le gusta como es.
0: Sí.
1: Y a ella le gusta como es él.
0: Claro, claro.
1: Claro.
0: Bueno, pues ya está.
1: Y han congeniado bien con la familia. Porque ya se la ha presentado a todas. Toda la familia.
0: Sí.
1: O sea que...
0: Bueno, pues estupendo.
1: Tanto
0: estupendo.
1: El uno como la otra, ¿eh?
0: Pues a ver si va bien y luego no hay que decir, ¡ay, Dios mío!
1: Y ahora
0: lo que...
1: va a cumplir 18 años, ¿eh?
0: Ahora
1: hay
0: va a cumplir
1: 17.
0: 17.
1: Que es muy jovencita.
0: Mucho, mucho, mucho, mucho, mucho.
1: Pero bueno.
0: Bueno, bueno.
1: Yo he conocido gente, chica que se han enamorado, luego se han casado y han estado toda la vida.
0: ¿Toda la vida? ¿Y tanto? ¿Y por qué no?
1: Toda la vida.
0: Claro, ¿y por qué no?
1: Es como cuando dice, ay, la pareja que tiene, madre mía, anda que no le lleva años ella a él.
0: ¿Y qué?
1: Que mucha gente...
0: Sí, pero ¿y qué pasa con la diferencia de edad? No pasa nada, nada,
1: no
0: nada,
1: pasa nada,
0: nada.
1: Mira, del pueblo, yo

0: sea, pues 20 años menos.
1: Claro, claro.
0: Ya te digo, 20 años tenía.
1: Fíjate.
0: Y yo me quedé, digo, madre mía, yo me gustaría tener uno como él.
1: ¿Ah, sí? Vaya.
0: Pero que te no, pone, todo lo contrario.
1: Que te pega cuatro meneos que te pone mirando para Barbate. Pero menos que canta un gallo, ¿a que sí?
0: Ya.
1: Bueno, Serafina, ¿te gustaría que pusiera alguna canción que te guste a ti?
0: Mira, como está poniendo canciones muy bonitas.
1: ¿Sí?
0: Pues, ha puesto de la Reverte.
1: Sí.
0: Y yo de la Reverte, pues claro, escucho muchas. Y me encanta.
1: ¿Te gusta, no?
0: Aparte, ella tiene una página.
1: Sí.
0: Y
1: la sigues. Y la sigues. Bueno. Bien.
0: Es que yo interactúo con todo el mundo.
1: Bueno, pues muy bien, pues estupendo. Sigue haciéndolo.
0: Con los colindantes de donde yo soy.
1: Pues sigue haciéndolo mientras puedas.
0: Con todos.
1: Muy bien.
0: Sí.
1: Bueno.
0: Y nada, preciosa, de alguna manera pues. Que tengo que entretener.
1: Hombre, por favor, ya te digo, claro que sí.
0: Pues bueno, nada, que
1: venga.
0: Me alegro que te lo hayas pasado muy bien.
1: Muchas gracias.
0: Te está escuchando todo.
1: Muchas gracias.
0: Desde que empezaste.
1: Muchas gracias, Serafina.
0: Sí, sí, que la última canción que pusiste ahí antes de entrar al programa me parece que era... Ay, ¿cómo se...? El cantante.
1: No me acuerdo.
0: Sí,
1: estaba aquí preparando lo mío, pero no
0: teléfono.
1: Me acuerdo. Bueno,
0: sí.
1: Pues no te preocupes.
0: Y digo, mira qué bonita canción.
1: Pues seguro que sí,
0: y
1: seguro.
0: Y luego ya empezaste tú.
1: Bueno, pues...
0: Ya luego también la señora que ha venido a hablar. En fin.
1: Bueno, pues te mando un millón de besos. Te agradezco muchísimo que estés ahí con nosotros.
0: Y me alegro que te lo hayas pasado también.
1: Muchas gracias.
0: Porque ya te lo mereces, trabajas mucho... Y
1: hay que descansar un poco, ¿verdad?
0: No, que digo que
1: sí, que como
0: mucho,
1: trabajo mucho, que hay que descansar y las vacaciones.
0: Y
1: las vacaciones, claro,
0: sí,
1: las vacaciones son.
0: Hay que levantarse temprano.
1: Vaya.
0: Hay que levantar y a trabajar.
1: No, y tanto que no.
0: La cabeza puesta de aquí, puesta
1: claro,
0: allí. Y no tener la cabeza puesta es lo que vas a hacer.
1: Y tanto. No es lo mismo. No es lo mismo.
0: Bueno, preciosa.
1: Venga, cariño. Hasta el viernes que viene.
0: Hablar con.
1: Venga. Venga.
0: Ah, mira.
1: ¿Qué?
0: Ahora que me ha de esto, pongo una canción de Chayanne para la tremenda pequeña.
1: Ah, pues venga, le ponemos a la tremenda.
0: Lisa,
1: vale.
0: El otro día la vi.
1: ¿Ah, sí?
0: Sí.
1: Anda, ¿qué te dijo?
0: Sí.
1: Ella también
0: pues
1: habrá
0: nada,
1: hecho sus vacaciones.
0: Estuve allí de ¿cómo se llama? Como ella está allí en
1: ¿Casa Tío
0: trabajando?
1: Se llama Casa Tío, ¿no?
0: Yo
1: no sé.
0: Fui de clienta.
1: Ah, muy bien.
0: El otro día fui de clienta, pero otras veces voy de saludarla.
1: Muy bien.
0: Y nada, está muy maja.
1: Muy bien, ¿no? ¿No había hecho vacaciones?
0: Sí, ya las hizo. Se ve que era su hermana la que la estaba haciendo.
1: Sí, porque a su hermana la tengo yo en el Instagram y la he ido viendo, que está haciendo también un recorrido por Andalucía.
0: Sí, le pregunté... Digo, ¿cuándo hace vacaciones? Dice, no, la terminé la semana pasada. Digo, ah.
1: Bueno, pues
0: dice,
1: ya
0: la
1: está.
0: Que está es mi hermana. Porque le dije, tu hermana está... Entonces, tu hermana la que está la de vacaciones. Dice, sí.
1: Muy bien.
0: Y nada. Y bueno, la quieren. Madre mía, cómo la quieren.
1: Hombre, ¿cómo no van a querer a nuestra Elisa si eso
0: es que,
1: un amor?
0: Mira, todo lleno. Y todo el mundo queríamos estar que nos despachara
1: ella. Anda. Fíjate.
0: Pero bueno, ya había de todo.
1: Hombre,
0: bueno,
1: claro.
0: A veces se junta mucho a clientas.
1: Claro.
0: Y la casualidad que vas con la ilusión de...
1: De que te despache
0: bueno,
1: ella.
0: Saludarla y...
1: Pues
0: y
1: ahora mismo...
0: atienda a ella.
1: Ahora mismo le vamos a poner a ella una canción del tremendo.
0: Y ya de paso... Bueno, no de paso, que ya tenía pensado también de saludar a Mercedes y a Daniel, y bueno, espero que se recupere Mercedes. Yo sabía que había estado mal, pero con estos días que ha estado con la familia, pues la verdad es que no. Bueno, porque a veces no nos contamos cosas porque pues no está siempre con lo mismo.
1: Bueno, pues ya está.
0: Bueno, preciosa,
1: venga,
0: un beso muy grande.
1: Muy grande.
0: Vale.
1: Venga. Adiós.
0: La semana que viene.
1: Hasta la

0: semana que viene, adiós, y yo también, adiós, adiós, adiós. Nuestra Serafina, claro, claro, es que como hace las cosas un poquito más lenta de lo normal, pues tarda todo el día. Bueno, ¿y qué? Si todo el día es para ti. Pues es Sebastián, no, es una canción por programa. La semana que viene me vuelves a escribir y yo la semana que viene te pongo otra canción para ti, pero es una canción por programa, por cada oyente.
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0: Bueno, pues Serafina fue a visitar a la charcutería, carnicería, donde está nuestra amiga y oyente Elisa, que escucha mi programa después ya Toro Pasado. Y claro, cómo no va a estar toda la gente esperando que le despache ella si tenemos un amor de amiga, la tremenda más chica de las tremendas de Chayanne, Spain. Espero y deseo que esté muy bien, muy bien, muy bien, muy bien, que también haya disfrutado mucho de las vacaciones, que su mami esté también bien. Y le vamos a poner un temazo de Chayanne, de su morenazo, para que cuando lo escuche, pues diga, fíjate, fíjate, se han acordado de mí, siempre nos acordamos de ti. Y no te imaginas la cantidad de veces que me acuerdo yo, fuera de programa, no en el programa. Pero bueno, algún día igual coincide que nos volvemos a encontrar por las calles. ¿Quién sabe? Así es la vida.

Buenas tardes. Bueno, pues nada, ahí ha estado ese precioso tema de Chayanne para Elisa de Santa Coloma de Gramanet, de parte, como no, de Serafina, que la quiere muchísimo, pero mucho, mucho, mucho. Bueno, pues ahora cuando acabe el programa me iré a tapear un poquito para a las 10:30 disfrutar del concierto de María Pelae. María Pelae, que actuará en la Plaza Pau Casals, que es la plaza de la Torre Valdovina, y bueno, en Santa Coloma de Gramanet, que hoy empieza su fiesta mayor. Así es que ya os cuento, pero espero y deseo que, bueno, que esté, que cante, que actúe exactamente como las otras dos veces que yo la he visto y he disfrutado como una loca.

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Solo me faltó, por eso, para que veamos que las cosas no son perfectas, perfectas en el Rocío, solo me faltó eso, poder haber saludado a este hombre en su casa del Rocío, en la Veragua. 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

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Pero Radio Pomar, eso sí, mi gente maravillosa, espero y deseo que hayáis pasado una bonita tarde de viernes. Yo he estado encantadísima de estar aquí con todos los que habéis querido acercaros, muchos seguro, sin llamar, sin escribir, pero los que lo habéis hecho, pues bueno, ¿qué queréis que os diga? Saber que estáis ahí, eso es lo que quienes estamos aquí detrás necesitamos. Millón de gracias, desearos que acabéis de pasar una bonita tarde de viernes. Ahora podéis continuar, por supuesto, si os viene de gusto, con la selección musical. Y mañana, a las 9 de la mañana, será María Jiménez la que volverá con sus mañanas de sábado hasta la 1. Mañana todavía Jaime no estará, pero sí que a las 8 de la tarde se retoma el programa de María José Salvador, Llénate de Radio. Así es que a partir de mañana volvemos a tener sábados y domingos a nuestra María José, Salvador. Y ya a partir del lunes, no, el lunes todavía no vuelve Juan, pero el lunes sí estará la mañana con María y después por la tarde con Jaime, que se ha tomado estos días de descanso y que dice: el lunes vuelvo yo, ¡buah!, con más fuerza que nunca. Así es que a partir de la semana que viene las incorporaciones ya seguirán siendo una tras otra para llegar a la programación normal que teníamos hasta el 31 de julio. Muchísimas gracias. Recordad ser felices y sobre todo y ante todo que os espero el viernes que viene. ¿De acuerdo? Hasta el viernes, amigos. Está bien.

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0: lo tienen, baby.
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0: Hola.
1: Hola.
0: Bueno, perdón por haberte despertado, pero me dijeron que estabas acá arriba.
1: No, acepto tus disculpas, pero no me lo vuelvas a hacer, por favor. Y bueno, ¿ya te vas al aeropuerto?
0: Sí, pero con tiempo suficiente para ir a desayunar.